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0: dando órdenes temprano en la mañana.
1: Buenos días. Tampoco así, no hable mal de mí así.
0: No, es la jefa.
1: Yo lo que quiero es ayudar, más nada.
0: No, que tú eres la jefa. Tú eres la que manda, ya yo. Bueno, buenos días, corazón.
1: Buenos días, mi amor.
0: Viste, cuídate de trato.
1: Sí.
0: ¿Y qué? ¿Hoy es viernes?
1: Hoy se goza. Hoy es un día, como dice, para gozar, para ir por ahí a tomar unos traguitos, una cena.
0: No, ya yo no tomo trago.
1: ¿Ya no tomo trago?
0: No, ya soy yo desde ya hace años. Digo, hace días. Bueno, faltan 14 para las 8 de la mañana. A las 8, Team Nelly. Nelly Rivera a las 8 de la mañanita.
1: Y a las 8 y media de la mañana, Lisa Charles.
0: Y a las 8 y media, otra de las candidatas, Lisa Charles. Vamos arriba. Oye, me llamaron anoche. Sí. Melau y Melamba están en México. Salieron para México. Creo que están, van a estar 2 semanas por allá por México. Así es que están celebrando. Yo no sé qué celebran, ¿verdad? Pero ellos celebran todos los días. Pero nos están escuchando a través de la internet. Así es que disfruten esas vacaciones en México.

0: Bueno, faltan 111 días para despedir el año.
1: Wow, el tiempo corre rápido, como dice.
0: 111 días. Y para Nochebuena faltan 104. ¿Qué me va a regalar Santa Claus? Así que hace Santa Claus. 53 días para las elecciones.
1: Ay, bendito.
0: Bueno, y 3 días para mi cumpleaños.
1: ¿De verdad?
0: Sí, 3 días. Yo no celebro así.
1: ¿Tú estás celebrando todos los días?
0: Yo no celebro cumpleaños, pero uno solo al que tú
1: bueno,
0: me
1: haces. Bueno, dame a ver si por lo menos tengo unos chavitos para comprarte un pedacito de bizcocho.
0: Ay, si no, tan es lo mismo. Mira, no olvides que los años que tienes en realidad no son los años, en realidad son los años que ya, no, oigan esto, no olvides que los años que tienes en realidad son los años que ya no tienes. Los únicos años que realmente tienes son los que te faltan por venir. Así que aprovéchalo. Eso sé yo, eso es lo mío. Vamos arriba. Bueno, ya hay una llamadita por aquí. Vamos a ver quién es. ¡Aló!
2: Buenos días, papi Lo. Hello.
0: Buenos días.
2: Mira, buenos días, soy yo Arely, la hermana del difunto de Andrés. Papilo, bueno. te estoy llamando, soy yo, la hermana de Andrés, el difunto. Ajá. Para que mi tío, tengo un tío que cumple años hoy, está por ahí, Percio Vega, para que me lo complaca con la canción El Loco de Luis Vargas, más tarde, cuando se pueda, antes que acabe el programa.
0: El loco.
2: Sí, de Luis Vargas, El Loco de Luis Vargas, la canción, el tema, y saluda a mi Ani.
1: Saludos, ¿cómo está mi amor?
2: Aquí regular, buenos días. Bueno. Perdonen que le interrumpa el programa temprano.
0: No, no,
2: pero...
0: no.

0: Sí, para mi tío cumpleaños hoy. Sergio Vega.
1: ¿Cómo no? Si aquí entre col y col colocamos una lechuga, no, no hay problema, olvídese.
0: Está bien, papi, lo que pase buen día, disculpe, okay, gracias.
1: Estamos bien ocupaditos, pero siempre colocamos, ¿verdad?, lo que el pueblo quiere. Bueno, a las 8 viene Nelly.
2: Así mismo.
1: ¿Y quién más?
2: Y después Lisa Charles.
1: Lisa Charles.
2: Lisa.
1: Y después viene Cuenca.
2: Cuenca viene hoy
1: y
2: también.
1: Con Cajión y con...
2: Con uno, Waste Management.
1: Sí, con uno de los Waste Management. Que vienen para la cuestión de la basura, yo no sé qué van a decir, pero vamos a escucharlo a ver lo que dicen. Mire, ¿le has dicho a tu hijo que vapear causa efectos dañinos a tu salud? Los vapes pueden contener sustancias químicas dañinas y partículas finas que pueden irritar y dañar los pulmones y el cerebro. Uh-huh. Casi nada.
2: Y la juventud se cree que eso es una moda. Ese es un caché. Sí. Uh-huh. Y el humo saliendo, ¿cómo hizo? Encima de todo el mundo que está alrededor.
1: Que, la verdad que esto se jodió todo la regla, nadie. Esto se perdió ya. Mire que se trata por salvar al ahogado, pero ya el ahogado ya está ahogado. Así es que, ¿cómo usted va a salvar el ahogado? Usted tiene que salvar al que se está ahogando. Bueno, siguen los problemas en un partido político en las Islas Vírgenes.
2: Ajá.
1: Sí, ¿cuántos partidos hay aquí? Uno. Hay problemitas ahí.
2: Uno que está formado, que tiene gente, que tiene un partido que visitan, que tiene oficina, pero no sé de los otros partidos si tienen oficina.
1: Bueno, está el otro partido, que es el de todos los demás, de todos los demás pueblos, ¿verdad? Que es un partido, que no está inscrito, pero es un partido. Bueno, ¿qué más tenemos hoy? ¿Tú no viste preparado hoy?
2: No, yo estaba en la oficina y dije, tú me dijiste, siéntate aquí.
1: Ah, eso fue. No, sí, ella está allá, ya me sacó de allá. Y ya pronto me saca de aquí, ya pronto me saca de la emisora también. Bueno, entonces, pues, ya yo dije los días que faltan para despedir el año. Hoy es viernes.
2: Y por el día del cheque, de escribir el cheque, ¿qué día tú me pagas?
1: ¿Y qué día tú me pagas a mí?
2: No, yo empecé aquí el día primero. Ajá.
1: Pues tú eres
2: ya la segunda semana. Pues
1: la jefa es la que paga.
2: Ya hoy es viernes. Ajá. Tú me dijiste a mí que cada dos semanas me iba a pagar.
1: Ajá.
2: Entonces, hoy hay cheque hoy por ahí.
1: Sí, sí. Y los zapatos y los 12 pares de zapatos que te compré la semana.
2: Eso no tiene que ver nada. Son dos cosas diferentes. Esposo y empleada son dos cosas diferentes. Tú sabes que no se mezcla.
1: Ah, pues yo soy esposo y empleado también. Sí, que me tiene que dar comisión. Oiga, esto se chavó aquí. Ahora me están pidiendo estas comisiones también. No, cierto. No, uno nunca sabe para quién
2: pero
1: trabaja.
2: Pero no, yo no trabajo.
1: ¿Ah?
2: Yo no trabajo.
1: Sí, trabaja.
2: Y trabajo 8 horas y más.
1: Uh-huh. Bueno, ya yo te pasé el batón a ti, tú eres la jefa. Ya tú eres la que sabe. Bueno, señores. Aquí me pidieron y que el loco me estoy volviendo ya yo. De Luis Vargas, ¿no? Entonces, pues, todo está tranquilo. La semana que viene... viene Ángel Borges, okay. el senador at large, Ángel Borges. Y la otra semana viene Yadilla Stewart.
2: El 21,
1: que dice, viene que virá como el tiburón. Que si Borges, que si... Eso es un bochinche que se ha formado ahí ahora entre esos dos candidatos. Que si ella apareció en Facebook, así es que hacen esa cosa.
2: Sí, ajá.
1: Con una silla vacía, con el nombre de Borges.
2: Ajá.
1: Sí, como que aquel que no va. Mira, aquel que no va a los... ¿Cómo que se llama?
2: A los forums.
1: ¿A forum le dice aquí?
2: Uh-huh.
1: Ah, bueno. Entonces, acá ya le dicen debate. Uh-huh. A los debates, pero yo tengo que averiguar, a ver, yo lo voy a preguntar cuando venga, a ver por qué no va a los debates con ella, ¿verdad?
2: Pero según su asistente especial dice que él siempre está.
1: Que
2: ella no saben de qué estaba hablando.
1: Sí, vamos a ver, parece que se está calentando la campaña ya para la senadora at large. Y la que está corriendo solita es Janet Saru. Oye, en esa posición de comisionado residente que él siempre corre, porque hay un candidato, Charlie Morehat.
2: Ajá.
1: ¿Tú lo conoces?
2: No.
1: ¿No sabes quién es?
2: No.
1: Bueno, ni tampoco se ha dado a conocer. Así es que, y Janet Sarup, ya todos la conocen, quien se movió de de independientes a demócratas, y ganó las primarias, ¿verdad? Entonces, pues, prácticamente está corriendo solita. Siempre esa posición, casi nunca hay competencia. Uh-huh. ¿Te acuerdas con Donna Christensen?
2: Sí,
1: que corría sola. Después Stacy, que corrió sola también.
2: Y el primero, Ron DeLugo, que estuvo ahí años.
1: Ese estuvo muchos años en una posición casi segura, casi.
2: Uh-huh. Es que también mucha gente no le gusta moverse de su viajar constantemente.
1: No, un avión cada rato, 3 y 4 veces al mes, montado un avión a 36,000 pies de altura. Mira, muchacho. Bueno, entonces, Fonsi Donastor viene, creo que la semana que viene.
2: La semana que viene, sí.
1: Ya estuvo ayer aquí, un programa muy interesante. Fonsi Donastor, faltan por llegar Venta, Gustav James y Warren Mosler, porque hasta la fecha, pues, Stacy y Fonsi son los que están aquí, ¿verdad? Pueden estar en otro, a lo mejor Warren Mosler y Venta y Gustav James están, no quiero decir que no estén haciendo campaña, pero por lo menos aquí a la emisora todavía no han llegado.
2: Así es.
1: Y faltan para las elecciones 53 días, eso se va.
2: Ya mismo.
1: Se va, ya ahorita. Ya ahorita. Bueno, ¿qué más tenemos? Ya faltan ahora 5. Déjame ver si consigo el loco este que me pidieron.
2: El loco de Luis Vargas.
1: El loco, vamos a buscarlo por aquí. El loco de Luis Vargas.
2: Ajá.
1: Vamos a ponerle a ver si lo conseguimos. ¿Dónde está el loco este? Déjame. loco, Luis Vargas.
2: Sí, el loco de Luis Vargas.
1: Vamos a ver si está por aquí. Aquí tenemos todo. Aquí está el loco de amor. Es el loco de amor.
3: ¡Ay, Dios mío!

0: Bueno, familia, son las 8 de la mañana y ya está por ahí Nelly, la senadora Nelly Rivera. Oiga, que viene, estaba esperando que pasaran las primarias, ¿verdad? Para entonces arrancar. Así que...
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0: El regreso de Nelly Rivera O'Reilly. Buenos días. Ahí.
3: Buenos días.
0: Bajo.
3: No estoy bien.
0: Ahí, ok. Bueno,
3: ahora se Hola, oye. Buenos días.
0: ¿Se oye bien?
3: Sí, yo no, sí, lo que sucede es que yo no sé, yo como que mientras más vieja me pongo.
0: Ay, bendito sea Dios.
3: El alboroto como que me... Me afecta un poquito.
0: Ah, pero cuando yo me acuerdo hace para el segundo término tuyo en el Senado, que estábamos por allá, ¿te acuerdas? De donde se jugaba bingo, por allá creo que era. Donde jugaban bingo.
3: En Tamarif, allá.
0: Sí.
3: En Tamarif,
0: sí, que después que terminó el bingo empezaron las canciones esas de... Y el senador Sana y ella, chachos, se votaron allí. Yo no me olvido.
3: Oh, no, bailar. A mí
0: no
3: me gusta.
0: Yo no sabía que tú bailabas. ¿Cómo es ese ritmo de los Beatles y eso? Y
3: a mí me encanta bailar. Todavía no me han visto bailando en el Facebook con mami.
4: Sí.
3: No, a mí me gusta bailar. Me encanta cantar, pero no sé cantar.
0: ¿Oh, sí?
3: ¿Quiere que yo cante? No, no puedo. Apagan los radios.
0: Pero
3: la gente.
0: Bad Bunny es multimillonario.
3: Sí, pero Bad Bunny es Bad Bunny, yo no, yo soy Bad Nelly.
4: Buenos días
3: al pueblo que nos escucha, es un placer estar aquí de nuevo. Estamos preparados, ya tuvimos una actividad la semana pasada en el edificio de Bahía, gracias a las personas que estuvieron con nosotros. También tenemos ahora voluntarios, personas que se han ofrecido para ayudar. Estamos ahora en camino organizando quién va a estar en qué lugar durante el día de las elecciones.
0: Eso es importante, sí.
3: Pero lo más importante que yo entiendo ahora examinando las elecciones pasadas es que las personas salen a votar temprano.
0: En early vote.
3: Sí, el early vote es donde están los votos. Uh-huh. Sí, hay personas que todavía les gusta votar el día de las elecciones, si quieres el bullicio y todo eso. Pero las personas quieren votar temprano también.
0: Sí, eso es importante.
3: ¿Verdad? Así que nos estamos preparando para eso. Estamos ahora trabajando con la lista de personas que pidieron su papeleta por correo, electrónico o por correo, en las primarias. Estamos preparando esa lista. Entonces, cuando nos den los nombres de las personas que pidieron sus papeletas para votar en ausente.
4: Eso es público, Nelly.
3: Eso sí, ellos envían un email a los candidatos. Pero nos estamos adelantando y estoy trabajando con las personas de las primarias primero, porque es importante y esencial que la gente se entere de que nosotros estamos en la papeleta, porque no es como hace 2 años, ¿verdad?, que estábamos por write-in. Y también esencial que la gente entienda que hay 24 o 25 candidatos corriendo para el Senado. Nosotros somos el número 15. Para mí, el mensaje que le quiero llevar al pueblo es que sí, es importante darle la oportunidad a las personas que están corriendo y personas nuevas, voces nuevas, personas jóvenes. Yo hubo un momento cuando corrí por primera vez, cuando era mucho más joven, pero sí había estado en la junta de la escuela de educación y ya tenía esa experiencia de haber estado trabajando en una junta, fui electa a esa junta, estuve 4 años y ya yo estaba un poquito más familiarizada con el proceso. Aún así, la gente me dio la oportunidad. Y yo creo que, ¿verdad?, les ofrecí todo lo que le pude ofrecer y hice una labor, para mí una labor magnífica por mi pueblo. Hice un trabajo que, si te pones a examinar, yo fui a todas las vistas, yo iba a todas las sesiones, yo puse atención, presté atención, yo examiné los temas, yo leí todo lo que los documentos, yo hice mi propia examinación y análisis, y las decisiones que tomé las tomé siempre teniendo en cuenta el futuro de nuestras islas, particularmente Santa Cruz, y de la gente.
0: Y reconocida por los demás senadores.
3: Y yo creo que sí, mis colegas entendían que yo siempre iba preparada y buscaban hacia mí, ¿verdad?, para información. Yo siempre iba con un bulto. Pero lo que quería decir es que yo sé que hay una selección grande de candidatos, uh-huh, y que las personas necesitan y merecen que ustedes los analicen y los evalúen independientemente. Lo que yo les pido es que consideren que la experiencia también cuenta. Y yo no voy a entrar al Senado a aprender nada. Ya yo sé lo que hay que hacer, yo sé cómo las enmiendas trabajan, yo sé cómo preparar un bill, yo sé cómo generar ese documento, qué es lo que hay que hacer, cómo yo voy a abogar con las oficinas de las personas en el Senado que en realidad te preparan la medida. Pero también yo entiendo cómo es que trabajan las agencias, ¿verdad? Y conozco qué leyes nosotros y medidas nosotros pudimos propulsar en aquel entonces que ahora no se están, ¿verdad?, llevando a cabo, no se están ejecutando. Y yo quiero trabajar en esas áreas. Yo quiero comenzar a trabajar, volver a trabajar en lo de la energía y en lo de la salud. Para mí eso es esencial, fundamental. Si nosotros no bregamos con la crisis de energía y con lo de la salud, incluyendo la salud mental, este territorio y esta isla, no, nosotros no vamos a avanzar. Y si ustedes me van a evaluar, yo quiero que me evalúen por lo que he hecho en la energía y en la salud. Lo demás, bueno, ¿verdad?, sería gravy, pero esas dos cosas son fundamentales para nuestra comunidad, para todos nosotros los que vivimos aquí y para las personas que nosotros queremos atraer a nuestra isla.
0: El equipo aquel que tú lograste conseguir, que no asistía en Santa Cruz para las damas, para la mamografía.
3: Ah, sí.
0: ¿Todavía existe? ¿Lo tienen? ¿Lo están usando? ¿O qué?
3: Lo tienen, lo han estado usando.
0: ¿En el hospital?
3: En el hospital, pero hemos tenido varios percances. ¿Por qué? Pues porque no tenían técnico.
0: Ah, necesitan mantenimiento.
3: Necesitan mantenimiento de las máquinas. Eventualmente eso se resolvió. Pero lo que hay es, ¿verdad?, una persona, un radiólogo, uh-huh, que pues evalúa y analiza todos estos exámenes que se hacen, y este radiólogo también tiene su propio establecimiento o su propia oficina, y se tarda. Yo he oído de mujeres que dicen que llevan meses esperando los resultados. El hospital tenía un contrato con una organización, creo que está en Tampa, en Florida, que hacen leen los resultados remoto, ¿verdad? Uh-huh. Y creo que no se le había pagado. Y como no se le había pagado, pues esos estaban atrasados también. Yo espero que ya eso se haya resuelto. Mili, ¿verdad?, Zamorra, que es la que trabaja en la técnica, ella es una persona tan tan linda, una personalidad bien agradable. Ella es acogedora, le encanta trabajar con las mujeres que van allí. Ella siempre me dice, Nelia, los diagnósticos están subiendo. Las mujeres, todos los días hemos encontrado personas con cáncer de la mama, y nosotros tenemos que estudiar el medio ambiente, qué es lo que está sucediendo, porque eso está, porque las mujeres están. Pero lo importante es que estamos salvando vidas, ¿verdad? Y esa medida todavía hoy continúa ayudando a la comunidad, particularmente a las mujeres. Y después de haber obtenido esa máquina de mamografía,
0: que no existía aquí,
3: pero en una oficina privada. Y lo que sucede es que las mujeres que no tenían seguro, uh-huh, pues no tenían acceso a mamografía. Pero Después de eso, ellos entonces continuaron creciendo el programa y ahora ellos hacen las biopsias en esa misma, lo que le llaman el Women Imaging Suite. Hacen las biopsias de las mujeres, los ultrasonidos, ¿verdad? O ultrasound, sí, el ultrasonido. Y ya está un poquito, están expandiendo, está creciendo ese programa. Y si entro al Senado de nuevo, pues me voy a enfocar también ¿verdad? No sé, buscarle los fondos para que ellos puedan entonces expandir aún más esos servicios, particularmente los técnicos. Ellos tenían una técnica, un técnico, ella vino de Puerto Rico.
0: Sí, venían de Puerto Rico.
3: Vienen de Puerto Rico porque no tenemos las personas preparadas, y eso es otra cosa. La universidad tiene ese edificio que le dicen el Simulation Center, que es para preparar a las personas en el ámbito, en el área médico. Y yo creo que ese edificio se debe utilizar para también llevar a cabo esos entrenamientos y programas para las personas que quieren estudiar, ¿verdad? Radiología, técnico, qué sé yo, para tener nuestras propias personas aquí y proveer de trabajos. Esta muchacha que vino de Puerto Rico estuvo aquí como 6 años. Ella, cuando sucedió lo que sucedió, le dieron, ¿verdad? Le dijeron que no podían mantenerla empleada, pero le debían dinero, nunca le pagaron lo que le debían. Y cuando no encontraron un técnico, pues entonces la llamaron que viniera por contrato, y ella dice, pero si no me has pagado, no voy para allá. Y eso da vergüenza porque la gente entonces no quiere venir para las Islas Vírgenes a trabajar con el gobierno si no se le va a pagar por su servicio. Pero sí, esa fue una de las medidas que para mí, yo entiendo, todavía está impactando positivamente a nuestra comunidad.
0: Triste decirlo, pero es la realidad. Esto, necesitamos un servicio médico excelente en estas islas, porque tener que salir, muchas personas dicen, no, pero que yo me voy a un hospital en Estados Unidos. No es uno irse al hospital, es los gastos. Y aquellas personas que no tienen apenas para pagar la luz de UAPA, ¿cómo? Ahí hay otra situación. Hay muchos hospitales que no están aceptando traslados de aquí.
3: Y aquí porque no se le ha pagado también.
0: Porque los hospitales los tienen embrollados.
3: Sí, está embrollado todo el mundo.
0: Eso es falta de administración en un gobierno, porque ¿para qué elegimos un gobierno? Es para que esté pendiente a todas esas situaciones, especialmente la salud. Bueno, perdona que entre en tu tiempo.
3: Oh, no, por favor, vamos, y que la gente, si nos escucha, quiere llamar, ¿sí?, con sus preguntas. Yo le quería dar un update. Yo estuve hablando con una dama, no voy a mencionar el nombre, espero que esté escuchando. Ella me hizo la pregunta de lo de el Seven Seas, que es la compañía que genera el agua.
0: El agua.
3: Con el desalination. Y también el reverse osmosis. Anyway. Yo estuve haciendo mi investigación y hablé con unos representantes de la organización que está en San Tomás. Y cuando hubo la sequía y también cuando no había agua, pues yo les pedí que ayudaran y los conecté con una organización en Frederickstown, y espero que eso pues se esté adelantando. Aún así, en la investigación que estuve haciendo, el contrato requiere que ellos aumenten la cantidad de galones de agua de acuerdo a la necesidad que existe, ¿ok? Así que sí, ese acuerdo entre la autoridad y Seven Seas tiene unas condiciones que requieren que ellos sí puedan producir más agua. El problema es que UAPA no tiene la infraestructura para en realidad llevar esa agua a todos los lugares, porque, ¿verdad?, todo el equipo está viejo. La plomería que está debajo del suelo también está vieja y está comprometida. Y cuando hay sequía, tengo entendido, yo no soy experta en esto, pero cuando hay sequía, pues debajo de la tierra está bastante seco y hay movimiento, y eso causa que todos estos tubos y todas estas cosas que son bastante viejas, se rompan. Y eso fue lo que sucedió. Pero el contrato que existe actualmente sí requiere que ellos produzcan aún más para poder siempre mantener las necesidades.
0: Son tantas las cosas que hay que hacer en estas islas. que se han abandonado, que yo no sé cómo el nuevo gobierno que entra, yo no sé cómo va a poder...
3: La Santa Biblia tengo aquí. La Santa Biblia. Sí, ¿sabe por qué? Yo voy a decir la verdad. A mí me preocupa mucho. Me preocupa mucho. ¿Por qué? Me preocupa mucho porque las mismas personas que están en el gobierno actualmente, que no están haciendo absolutamente nada, porque han sido, ¿verdad?, bautizadas, sí. Y puestas en unas posiciones que en realidad no están preparadas para hacer. Esas son las personas que están rodeando a estos candidatos. Y yo espero y pido y oro a Dios que nuestra candidata, ¿verdad?, Stacy, que al momento de entrar en la casa del gobierno, pues pueda sacudirse de todas esas personas que actualmente están rodeando a esa organización porque están buscando trabajo. Y yo entiendo que el trabajo es importante, hay que pagar los biles, pero mire, por favor, ustedes van a impactar negativamente al gobernador o la gobernadora que entre a la casa del gobierno si ustedes exigen empleos y no están preparados. Porque es lo mismo, es continuar lo mismo. Mm. Nosotros no tenemos tiempo para continuar esto mismo, hay que cambiar. Y eso me preocupa mucho. Me preocupa.
0: Nos preocupa a todos porque cada 4 años casi siempre es lo mismo.
3: Ya yo estoy cansada y yo hay una persona que tiene que conduce un carro del gobierno y está preparando los headquarters de una organización y yo veo esa persona entrar y salir durante las horas laborables en el carro del gobierno, uh-huh, uh-huh, llevando a cabo cosas que no privado. Tienen nada que ver con lo, ¿verdad?, lo que tiene que hacer. Eso es abuso.
0: Esas son las cosas que se ven así por encimita. Tú te podrás imaginar las que no
3: ven. Las que no se ven. Y es abuso, además de que es abuso también. Imagínese con la audacity. ¿Cómo es la palabra? Audacity. ¿Audacidad? En que esas personas no les importa, no les importa que se vean haciendo cosas que no tienen que ver con el trabajo en carros de gobierno. Sí, sí, es como que se creen que son... No, intocables, uh-huh, es la palabra. Eso me preocupa. Me preocupa mucho.
0: Yo conozco un departamento, una persona que tiene un vehículo oficial, uh-huh, nuevo, uh-huh, que no hace nada. Detrás de la persona del comisionado. Ajá. O comisionada, yo no sé, o del deputy, porque hasta el deputy.
3: Asistente y el
0: deputy. Que no hace nada, lo que hace es detrás de esa persona, pero un vehículo nuevo. Mi esposa estuvo en Evergreen 16 años y utilizó durante todo ese año el vehículo de ella para hacer asuntos oficiales, porque nunca le dieron un vehículo.
3: Yo estuve en el Senado 10 años y yo quiero que ustedes entiendan que yo nunca... creo que fueron como 3 o 4 días que sí tuve que, ¿verdad? No tenía otra opción. Que sí conducí un carro del Senado por 3 días. Fue después del huracán María. Sí. María fue el que entró aquí, sí, María. Después del huracán María... Y era para entrar a las comunidades, fui a Williams Delight y todo, porque el carrito que yo tenía no iba a lograr hacerlo. Y además, que porque durante el tiempo que está el curfew, los policías, ¿verdad? La policía, sí, pues te para. Pero si estás conduciendo un vehículo oficial del Senado, es oficial, aunque tienes un badge, porque a nosotros nos dan el badge, pero yo no tenía que preocuparme de que me iban a parar, porque ya yo veían que era un auto oficial. Y yo creo que todos nosotros lo hicimos porque teníamos que entrar a las comunidades. Pero yo siempre, el carro mío, y Sanes también, nosotros... Mira, yo no sé qué la gente hizo en esos carros, yo no quedaba.
0: Y después creo que todos los senadores renunciaron
3: a los carros. Sí, yo creo que ahora hay carros, pero sin aquel
0: momento. Bueno,
3: en aquel
0: hay dos entonces, o tres carros no, para asuntos oficiales, así de
3: sí,
0: momento.
3: No, nosotros
0: pero no,
3: no
0: para usarlos para no, decir.
3: Nada de eso. Yo nunca fui a ninguno de esas actividades en Miami. ¿Cómo es que le dicen a eso donde llevan los cruceros? Uh-huh. Ay, ni recuerdo. Porque es que yo voy a hacer, ¿qué pito toco yo en una de esas cosas? yo seleccionaba, ¿verdad? A qué conferencias. ¿Qué conferencias fuera de la isla yo iba a acudir? Si iban a beneficiarme a mí como miembro de algún comité, o si me iba a beneficiar a mí al pueblo porque yo estaba propulsando algún proyecto de ley que tenía que ver con ese con el tema que se iba a hablar. Pero en realidad yo traté de ser una persona muy responsable con el dinero.
0: Lo fuiste, y no solamente eso, que cuando te retiraste voluntariamente, porque pudiera estar todavía en el Senado, te retiraste con un récord excelente.
3: Gracias,
0: que nadie ha podido nunca decir nada negativo de la senadora Nelly Rivera. Yo me acuerdo cuando Sane decía que a veces peleaba contigo, que te tocaba, mira, son las 8 de la noche que tú haces.
3: Sí, él me tocaba la pared. Y decía, pero te vas tú también.
0: Ustedes dos eran los últimos que salían.
3: Siempre, los últimos que salíamos. Y yo, con todos los desacuerdos que he tenido con el senador Sanes, trabajamos juntos en varios proyectos y él era una persona que estaba muy comprometida con el pueblo. Él es un político de verdad. Yo le decía, tú estás como el arroz blanco donde quiera. Pero
0: sí, estaba en todos lados.
3: Pero sí, trabajamos juntos y para mí esos 10 años fueron unos 10 años para mí que jamás voy a olvidar, ¿verdad? Hicimos historias.
0: Tú tenías una chief staff muy buena también.
3: Sí, sí, estoy tratando de convencerla.
0: O sea, que era una chief staff de verdad. Sí,
3: Graciela Lee Cabrera.
0: Creo que era abogada, ¿verdad? Ella abogada.
3: Sí, abogada, sí. Ella no ejerce ahora, está retirada. Ella dice que sí nos ayuda de alguna manera, pero que quiere que nosotros trabajemos con personas jóvenes. Y yo lo entiendo y me interesa trabajar con personas jóvenes y
0: tuviste hispanas trabajando contigo. Uh-huh. Yo me acuerdo de Migdalia, que llegó Rookie y salió una profesional.
3: Y ya está ahí, todavía está ahí ella como una profesional.
0: Sí, todavía, sí, no hace mucho la asignaron la empleada del año.
3: Sí, es que claro, nosotros.
0: Eso es producto de Nelly.
3: Pues todos nuestros empleados.
0: Le diste oportunidad a una muchachita árabe también, sí, que trabajó contigo.
3: Y después se fue a trabajar con la comisionada del Departamento de Salud y luego ella se trasladó a Orlando y acaba de recibir una de las. Las reconocieron como la top 10 del county de ella en Orlando, porque ella está en bienes raíces.
0: O sea, que tú fuiste una senadora para todos.
3: Nosotros, jóvenes.
0: Siempre mirando tu línea hispana, ¿verdad?
3: Pero joven, Macherí Mercado, trabajó con nosotros, está ahora en Orlando.
0: Entonces, tu norte ahora es la salud.
3: Y energía. Para mí es el enfoque, porque sin eso, hablar del desarrollo económico en realidad no tiene sentido.
0: No puede haber desarrollo económico si esas dos cosas no están al día.
3: Y vamos a conectar las dos, ¿verdad? Cuando las personas no tienen acceso a la salud, mira lo básico, porque es que no tenemos acceso ni a lo básico. Eso causa una depresión, un estrés increíble.
0: Nosotros somos los culpables.
3: Sí.
0: Por votar siempre por lo mismo.
3: Por la misma persona.
0: Y viendo los problemas que existen
3: Y no nos damos de cuenta que nuestro voto es lo que en realidad ha causado los problemas en los que nos encontramos y de los que nos quejamos, ¿verdad? Porque si ustedes recuerdan, el senador, ex senador y también teniente gobernador James, uh-huh, él hizo un donativo bastante grande para el Cardiac Center.
0: Ah, sí.
3: Iba a haber un centro ahí donde se le iba a ofrecer servicio de cardiología a las personas de Santa Cruz y de San Tomás y de St. John y de Tortola y del Caribe. Eso iba a ser como el turismo médico del que yo hablo. ¿Qué sucede? En menos de 10 años, San Tomás tiene sus servicios de cardiología. Nuestro Cardiac Center se convirtió en yo no sé qué.
0: El mejor cardiólogo cirujano se nos fue.
3: Perdimos al doctor Griffith, que era el que se iba a encargar de toda la intervención que se iba a llevar a cabo en ese centro. Y ahora no tenemos un centro médico.
0: Famosísimo en Estados Unidos ahora mismo.
3: Sí, él está en Georgia.
0: Wow.
3: Y nosotros perdimos al doctor Griffith. empezamos cosas que no terminamos. Hablamos de cosas muy lindas que no, entonces, que perdemos el enfoque y no nos damos de cuenta que nos están comiendo los dulces, porque todas esas cosas están existiendo en otros distritos. Se han llevado todo. Aquí no se, no hay, no, si tienes cáncer, necesitas radiación, uh-huh. Aquí no existe, tienes que ir a San Tomás. Tienes que buscar dónde quedarte. Los hoteles no son baratos. Nosotros tenemos que empezar a pensar en que la isla de Santa Cruz está bastante, bastante lejos de San Tomás.
0: Oye, Nelly, una vez estuve hablando con Carrión hace ya unos años de cómo se puede lograr traer a las Islas Vírgenes estas compañías de seguro que son privadas, ajá, pero que muchas personas no pueden acceder a ellas porque no vienen aquí a las Islas Vírgenes. Por ejemplo, en Puerto Rico está MMM, uh-huh, está, qué sé yo, la Triple S, hay como cuatro o cinco compañías privadas que aquí muchas personas pueden adquirir, pero que puedan recibir que puedan dar servicio aquí y en Puerto Rico. Por ejemplo, yo tengo Triple S, uh-huh, pero es de Puerto Rico, aquí no lo cogen.
3: Y lo que sucede es que todo eso cae bajo la oficina del teniente gobernador. Uh-huh. Y
0: es el que tiene que hacer esas
3: acciones. Y nosotros no podemos esperar que las compañías vengan aquí.
0: Todo es Cigna.
3: Sí, todo es Cigna. Y pues si lo que queremos es trabajar con Cigna, vamos a abrir a Cigna para las personas que no están en el gobierno.
0: Tú que estuviste, en algunas reuniones donde vinieron a licitar compañías de seguro en contra de Cigna. O sea, a competir con Cigna.
3: No recuerdo, siempre ha sido Cigna.
0: Pero en la legislatura las entrevistan a todas. Hay tres o cuatro que han llegado, pero siempre se la dan a Cigna.
3: Se supone que de cada 5 años, creo que es, uh-huh, que se lance un request, ¿verdad? Pidiendo que se coticien, que unas cotizaciones. Sí, sí. Okay. No sé cuáles han sido esas compañías, pero la selección la hace ese comité, creo que le llaman the Board of Government Health Employees, qué sé yo. Ese es el comité que hace la selección final y envía el agreement, el contrato, uh-huh, al Senado para aprobar. Esa es la manera en que funciona.
0: Queremos informarle que Nelly estará, en vez de los miércoles, todos los viernes a las 8 de la
3: mañana. Si Dios quiere.
0: Y no le has pedido la bendición a tu mami.
3: Mami, bendición.
0: Ay, muchacha, espera.
3: Porque ella estuve ayer en el banco y en otros lugares.
0: Los miércoles como que ya.
3: Siempre, los miércoles ya tenemos siempre alguna cosa que hacer.
0: Ya te separé todos los viernes. Para que despida la semana, ¿verdad?
3: Hoy no hay sesión, no hay
0: vista. No, hoy no hay. Ahora viene otra de las candidatas, Lisa. Okay, así bien. Es que, ¿cómo es que dicen en el Senado? Three minutes, research, ¿cómo es este? You have, 30 seconds.
3: 30 seconds left, sí.
0: No, 30 seconds. 30 te dan, cuando te dan 30 segundos al deponente para...
3: ¿Debate?
0: No, cuando se va a despedir ya, que ya terminó.
3: Oh, sí, me voy, que quiero que cambie.
0: Que el chair le dice, you have 30 seconds para despedirse.
3: Pues tengo 30 seconds.
0: ¿Cómo se dice en inglés? Siempre se me olvida.
3: Yo no recuerdo eso. ¿Qué es eso, 30 seconds?
0: Sí, cuando yo voy a ustedes me citan a mí después que se acabó ya la sección.
3: You have 30 seconds to wrap up.
0: Ah, rap ese.
3: Tengo 30 segundos. Gracias rapo, por tenerme aquí. Quiero darle las gracias a las personas que nos han escuchado esta mañana y les pido que consideren darnos su voto, noviembre 3. Somos el número 15 en la papeleta. Que bien. Tengan un gran día.
0: Hasta el próximo viernes.
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0: Bueno, señores, ya la jefa llegó con Lisa. Ya me dijo que tenía que levantarme de aquí. No, si le estoy diciendo, un día esto ya no vuelvo más. Llegó Lisa, así es que en breve estará con ustedes. Vengo.

0: por el Comité Amigos para elegir a Lisa J. Charles al Senado.
1: Buenos días, Lisa. ¿Cómo estás hoy? Lisa J. Charles, número 24 en la papeleta. How you doing today, Lisa?
2: I'm doing fine. Good morning. How are you?
1: Buenos días.
2: Buenos días, everybody out there listening on the Latino 91.9.
1: Buenos días a todos que están escuchando en Latino 91.9 y también 90.1 FM en San Tomás.
2: Mm-hmm. All right. I am so glad that I'm here again today with you.
1: Estoy muy feliz que estoy otra vez aquí con ustedes.
2: So, this is what I want to do today.
1: Esto es lo que quiero hacer hoy.
2: I want to talk more about what my platform is.
1: Quiero hablar más de mi plataforma, lo que es.
2: So let's get right into that.
1: Vamos a comenzar directo en eso.
2: My platform is centered on the three priorities that directly affects the quality of life and the future of our people and our seniors, our healthcare systems, and our youth.
1: So, mi plataforma se encuentra en tres prioridades que afecta directamente la calidad de vida y el futuro de nuestra gente, nuestros adultos mayores, nuestro sistema de salud y nuestra juventud.
2: So, improving the quality of life for our seniors.
1: Mejorando la calidad de la vida de nuestros adultos mayores.
2: Is a big deal for me.
1: Es algo enorme para mí.
2: My current position is the assistant director for the Homemakers Program.
1: Mi posición actual es la asistente directora de Homemakers.
2: At the Department of Human Services.
1: En el Departamento de Servicios Humanos.
2: Now this position allowed me to even see it more.
1: Esta posición me permite ver más.
2: Because I now directly work with seniors.
1: Porque directamente trabajo con envejecientes, adultos mayores.
2: Now, our seniors have spent their lives building and contributing to our community.
1: Son nuestro envejeciente ha contribuido a nuestra comunidad.
2: And I believe they deserve to age with dignity.
1: Y ellos deben envejecer con dignidad.
2: Security.
1: Seguridad.
2: And independence.
1: Y independencia.
2: Now, I currently am advocating for our seniors.
1: So yo ahora presentemente estoy luchando para nuestros envejecientes.
2: I want to advocate for them.
1: Y quiero advocate para los adultos mayores.
2: On a higher level.
1: En un más alto, una prioridad alta.
2: Okay. I will advocate for stronger in-home and community-based services.
1: So, voy a ayudar para, como dice, ayudarlo en la casa.
2: Mm-hmm. Caregiver support.
1: Caregivers, ayudarle con el caregivers.
2: And access to essential resources.
1: Y acceso a resources que sean, como dice, una prioridad.
2: And the programs that allow seniors to remain safely.
1: Y los programas que ayudan a los adultos mayores a envejecer.
2: In their homes.
1: En su hogar.
2: And connected to their community.
1: Y conectarte a su comunidad.
2: Now, for some that might seem like that is not something, but I've seen it. Day on day.
1: Para algunos que creen que eso no es algo que debe ser, pero yo lo veo todos los días.
2: Because you know, we don't have space.
1: So when you're trying to say the seniors right now, because I mean, I used to be the former director of Hope and Greg.
2: Well, congratulations on your
1: no longer. I'm retired now.
2: Retirement.
1: Thank you. And we know that space is always an issue. So when we try to residents are actually or persons age in place. Mm-hmm. They live in an independent facility and then they need to transition into a home base or family can no longer take care of them. And I know based on your position as a director of Homemaker. Mm-hmm. So yo lo que le estoy diciendo a ella es como la posición de ella. Ahora mismo los adultos mayores están en su casa y muchos de ellos quieren envejecer en su casa. Most of them wants to stay home.
2: Most of them.
1: And age at their home.
2: Correct.
1: But sometimes family members, los familiares have to work, tienen que trabajar.
2: Correct.
1: Y entonces están esforzados para ponerle un instituto. They're forced to put them in an institution.
2: Correct. And I've seen when they're forced to go into an institution.
1: Y yo veo cuando se han forzado para ir a una institución.
2: they go down very sí, quickly.
1: La salud de cae rápido. Yo.
2: So we're trying to see about taking care of that aspect.
1: Queremos ayudarle ese aspecto.
2: And in doing so, that gives relief to the family members.
1: Y haciendo así, ese le da a la familia lo ayuda.
2: Caregiving is a very hard job.
1: El caregiving es bien difícil.
2: Yeah, try doing caregiving and taking care of your loved ones and still having to hold a full-time job.
1: Sí, cuidando a sus seres queridos es bien difícil, más manteniendo un trabajo full-time a tiempo completo es bien difícil.
2: Yeah, because the bills do still come in.
1: Porque todavía los billes, hay que pagar los billes todavía.
2: So that's one of my dearest thing is to take care of our seniors. And I feel if we're taking care of our seniors, eventually we are taking care of the people that took care of us.
1: So esa es una prioridad mía, ayudar a los adultos mayores. Y yo creo que eso es importante porque son gente que lo han cuidado a nosotros.
2: And the second aspect that is improving the access to health care.
1: So el segundo es mejorar el acceso a la atención médica.
2: Every Virgin Islander should have reasonable access to quality health
1: care. Cada isleño debe tener acceso razonable a una atención médica de calidad.
2: I will work towards reducing those barriers to medical and mental health.
1: So yo trabajaré para reducir las barreras a los servicios y médico y de salud mental.
2: Strengthening our healthcare workforce.
1: Fortalecer nuestra fuerza laboral.
2: And pursuing solutions that expand affordable healthcare options for residents.
1: Y buscar soluciones para ampliar las opciones de atención médica accesibles para los residentes.
2: Healthcare must be accessible.
1: La salud debe ser accesible.
2: Responsive and centered on the needs of our people.
1: So la atención médica debe ser accesible, respectivas y central a las necesidades de nuestra gente.
2: No, I've worked in the healthcare field.
1: Yo he trabajado en la área de salud.
2: And having access to the care that we need.
1: Y tener la accesibilidad al care, a la salud o lo que necesitamos.
2: And access to those needs timely.
1: Y accesible a esas necesidades en tiempo.
2: Yeah,
1: en tiempo.
2: Very much so. Very much so. So, I know the Affordable Care Act is not open to Virgin Islands.
1: Yo sé que el Act de Affordable Care no está disponible a los isleños.
2: But I believe working with Congress.
1: Pero entiendo que trabajando con Congreso.
2: And the federal.
1: Y los federales.
2: We can find the loophole that can give us the access to those.
1: Podemos encontrar la área donde tenemos obtenemos acceso a esa área.
2: I will dig and I'll find it.
1: Yo voy a seguir buscando y lo voy a encontrar.
2: I want to see us. Without having to be flown out.
1: Quiero ver el momento donde no necesitamos ser mandado hacia el Estados Unidos.
2: Yes, this is very important.
1: Este es muy importante.
2: Our loved ones, we need to take care of ourselves.
1: Nuestros seres queridos necesitamos cuidarnos a ellos y a nosotros.
2: In order for us to take care of others.
1: So, en para nosotros cuidar a otros.
2: Now, another aspect of what I.
1: Otro aspecto de ella que son prioridades de ella
2: is increasing the opportunities and developments for our youth.
1: Es aumentar las oportunidades y el desarrollo para nuestra juventud.
2: Our young people should be able to see a future for themselves here in the Virgin Islands.
1: Nuestros jóvenes deben poder ver un futuro para sí mismos en las Islas Vírgenes.
2: I will advocate for expanded career explorations.
1: Abogar por la expansión de la exploración profesional.
2: Skill trades training, apprenticeship, mentorship, and educational and entrepreneurial opportunities.
1: Especialmente mentoría y oportunidades educativas y empresariales.
2: Okay, so I'm going to throw you for a loop right here, Annie. Okay, so when we talk about apprenticeship, I'm going to be tell you the first.
1: Cuando hablamos de empresarios.
2: I don't tell you to do something unless I've tried it.
1: Yo no te digo que haga algo a menos que yo lo he tratado.
2: I am a licensed massage therapist.
1: Ella es una licenciada masseuse que hace masaje.
2: And I wish I knew that it was possible for me when I was going to college.
1: Supiera que eso era posible cuando yo estaba estudiando en la universidad.
2: I wouldn't have to be working 35 hours a week and trying to go to school.
1: No hubiera trabajado 35 horas y yendo a la escuela.
2: And maybe I would have taken a different path.
1: Y a lo mejor hubiera cogido otro tipo de estudio.
2: There are positions out there.
1: Hay posiciones allá afuera.
2: Opportunities
1: oportunidades
2: out there
1: allá.
2: That we need to make visible to our young
1: que tiene
2: people.
1: Que hacerlo visible a nuestra juventud.
2: Licensed massage therapist.
1: Una persona licenciada terapista.
2: Was brought to me.
1: Fue traído a mí.
2: In 2023.
1: En 2023.
2: And in 2025.
1: Y en 2025.
2: I passed my test.
1: Pasé el examen de terapista.
2: MBLEX. To become a licensed massage
1: para ser una persona que hace masaje licenciada.
2: Opportunities are out there.
1: Hay muchas oportunidades allá afuera. I lie.
2: We need just the exposure to what's possibly out there.
1: Tenemos que enseñar y dejar saber al público o al territorio lo que hay disponible ahí afuera.
2: And by connecting our youths with the real pathway to employment and advancement, we can prepare our next generation to succeed, lead and build their future.
1: Y al conectar nuestros jóvenes con el camino reales hacia empleo.

0: I studied and I came back home.
1: Estudié y regresé a mi hogar.
0: This is my home.
1: Este es mi hogar.
0: I know there are a lot of other people out there.
1: Yo sé que hay otras personas ahí afuera.
0: That want to come home.
1: Que quieren regresar a su hogar.
0: We need to make it easier.
1: Tenemos que hacerlo fácil.
0: For them to have an opportunity.
1: Para ellos, para que tengan una oportunidad.
0: To come back home.
1: Para regresar a su casa.
0: And that's their way of giving back.
1: Y esa es su forma de regresar y dar a su comunidad.
0: I could have stayed away.
1: Yo me podía quedar afuera.
0: And make more money.
1: Y hacer más dinero allá afuera.
0: But home is where my heart is.
1: Pero aquí en Santa Cruz es donde está mi corazón.
0: Right here.
1: Aquí mismo.
0: Nowhere else.
1: No otro sitio más.
0: Go away for 2 weeks and I'm ready to come back.
1: Me voy por 2 semanas y ya listo para regresar. I'm the same. I share that same sentiment.
0: Yeah. So if anybody wants to call in to ask me questions.
1: Los teléfonos están disponibles a 772-9090. Si quieren llamar y hacer una pregunta a Lisa J. Charles, número 24 en la papeleta. Right.
0: Lisa J. Charles, number 24. And we want them to send me straight to the Senate floor.
1: Que quieren que la manden directamente al piso del Senado.
0: Thank you.
1: Muchas gracias.
0: Listen, Annie, it's a pleasure being here with you and Papi Love. Papi Love, good morning, babe.
1: Es un honor estar aquí contigo y con Papi Love. Buenos días.
0: And I know that the people listen to you. You're very good. I keep hearing about Papi Love, Papi Love, Papi Love. And I'm glad I had the opportunity to meet you. Okay.
1: Buenos días. Somebody's on the air. ¿Te están en el aire?
2: Muy buenos días, señora Annie. Muy buenos días a la aspirante, a la senadora.
0: Buenos días.
2: Aspirante al Senado, que está ahí Lisa.
0: Thank Lisa. How are you doing?
2: Sí. Muy buenos días, señor Papi Love, también.
0: great.
2: Una de mis preguntas que le quiero hacer a Lisa es, ya que sabemos que cuando hay política, todo el mundo viene a prometer aquí.
1: So, a momentito. Now we know that this politics coming around. Everybody comes here to the station to make promises.
0: Oh, no. I this is one thing I always say.
1: Let him finish. ¿Cuál es la otra pregunta? Termínala.
2: ¿Qué haría ella mejor?
1: What would you
2: uno
1: do
2: de los
1: better?
2: Senadores que está ahí adentro, si llega a ser senadora.
1: What would you do better for those senators, better than those senators that are actually sitting right now in legislatures?
2: Esa es mi pregunta y muchas gracias y la felicito, que espero que sea una de las ganadoras y pasen buen día.
1: Said, that is his questions and he said congratulations and he expected you are the winner.
0: Thank you for your vote of confidence. Thank you for believing in me.
1: Gracias por tu voto de confianza y gracias por creer en ella.
0: Now, the difference that I'm going to continue being Lisa.
1: Ella va a seguir, una diferencia es que ella va a seguir siendo Lisa.
0: I make sure that I follow through. Following up.
1: Ella se asegura que ella va a seguir el directivo que ella dijo que va a hacer.
0: On the task that you have before you.
1: En el directivo que tiene ante de usted.
0: And not making promises.
1: Y no hacer promesas that you can't meet.
0: Yeah.
1: Que no puede cumplir.
0: No. What I want to show you.
1: Lo que yo quiero enseñarte.
0: That I am going towards making reasonable results, attacking what I need to attack.
1: Que yo sé que voy a hacer razonables resultados y hacer lo que yo pueda hacer.
0: So we would have the resources and the results that we need to move forward.
1: Para tener los resultados que necesitamos para echar para adelante.
0: Open door for me.
1: Siempre la puerta a mí está abierta.
0: You can always reach me.
1: Siempre me puedes llamar a mí.
0: I listen.
1: Estoy disponible y escucho.
0: I actually walk in your shoes.
1: Yo también camino en el zapato de ustedes.
0: Because what affects the people.
1: Porque lo que afecta a las gentes.
0: Affects me.
1: También me afecta a mí.
0: I am not a standalone.
1: No soy una persona que me paro solo.
0: I don't live on another island.
1: No vivo en otra isla.
0: I live right here.
1: Vivo aquí mismo.
0: It's affecting me.
1: It me afecta a mí.
0: It's affecting my family.
1: Me afecta a mi familia.
0: It's affecting my people.
1: Me afecta a mi gente.
0: It's affecting every one of us.
1: Afecta a cada uno de nosotros.
0: None of us are
1: exempt. Ninguno
0: de
1: nosotros somos exentos.
0: From anything that's happening here.
1: Que lo que pase aquí en las
0: in the Virgin Islands and in especially in St. Croix.
1: Y especialmente aquí en Santa Cruz.
0: And that
1: eso,
0: you could hold me to.
1: Me puede aguantar a eso, hold accountable for.
0: Thank you.
1: Muchas gracias. So aquí

0: está lista, tenemos unos cuantos minutos más. Lista está disponible para contestar algunas preguntas. El 772-9090, pueden llamar y preguntarle lo que ustedes quieran. Así que ella está corriendo para el Senado y el número de ella es el número 24, Lisa J. Charles.
1: Thank you. Again, peoples, my peoples, it doesn't matter what your ethnic group is, what your
0: no importa quién ustedes son,
1: what your political party is,
0: cuál sea la, tu afiliación de política.
1: I am going to work for the people.
0: Yo voy a trabajar para la gente.
1: You know, I remember when I first came here.
0: Me acuerdo cuando yo primero llegué aquí.
1: On this station.
0: En esta estación.
1: The question was asked.
0: La pregunta fue preguntada.
1: What would I do for those Spanish speaking?
0: ¿Qué yo voy a hacer para esa gente que habla en español?
1: Constituents who don't speak Spanish or not English, who may not be comfortable.
0: Que no estén cómodos y que no hablen español, inglés y que no estén cómodos.
1: I still have to reach them.
0: Y como quiera tengo que comunicarme con ellos o llegar a ellos.
1: Because they're still our people.
0: Porque todavía son nuestra gente.
1: They belong here in our community.
0: Pertenecen aquí en nuestra comunidad.
1: This is what makes our community a healthy community.
0: Esto es lo que hace la nuestra comunidad una comunidad saludable.
1: The different cultures.
0: La diferencia, las diferentes culturas.
1: Is what makes us.
0: Es lo que nos hace nosotros.
1: A big family.
0: Una familia. So you want to get your closing remarks, Lisa?
1: I want to tell the people again, thank you.
0: Quiero decirle a la gente otra vez, muchas gracias.
1: For helping me get past the primary.
0: Por ayudarnos a pasar las primarias.
1: But the general election is before us.
0: Pero la elección general está cerca.
1: And it is less than, it might be about 51 days, 50
0: so
1: days.
0: So como 50 yeah. días.
1: I lost count after 52.
0: Perdí la cuenta después de 52.
1: But come November 3rd.
0: Pero viene noviembre 3.
1: I am asking for the people's vote.
0: Le estoy preguntando a la gente por su voto.
1: I assure you,
0: te aseguro,
1: that I will work hard,
0: que voy a trabajar bien duro,
1: as I've always done,
0: como siempre he hecho,
1: to look out for our people,
0: para mirar hacia ustedes y ayudar a nuestra gente.
1: So doing the primary, the general election,
0: haciendo
1: the early voting,
0: haciendo las elecciones y primary y las early voting.
1: I am asking, humbly asking,
0: le pido a ustedes.
1: For your vote.
0: Le pido a ustedes su voto.
1: Vote Lisa J. Charles.
0: Voten Lisa J. Charles.
1: For the Senate.
0: Para el Senado.
1: Number 24.
0: Número 24.
1: On your ballot.
0: En tu papeleta.
1: Vote number 24 straight to the Senate floor.
0: Vote número 24 directo al Senate floor.
1: Thank you, thank you, thank you.
0: Muchas gracias, muchas gracias.
1: Appreciate you.
0: Apreciado.

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1: Bueno, familia, y como siempre vamos a los agradecimientos. Hay que agradecer siempre, hay que hacer la vida bien agradecido. 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Oiga, si usted pasa hambre es porque le da la gana, por eso el senador Cajón está flaquito, bendito, le tiene que ir a los 4 a corte. 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
2: Y de ahí tú le vas a dar a Ani.
1: Chacho, si ya se ha quedado con todo aquí. Ya. Llegó los otros días ya.
2: Esa es la jefa.
1: Sí, que yo voy a hacer.
2: Ese Mami Love.
1: ¿Ya? Ya que se enjede, a ver lo que alguien le va a preguntar. Le voy a quitar todos esos cables que están ahí. Porque yo no. Bueno.
2: Yo no estaba with you. Tell me. He was morning. He was telling me that he going business with me, roast and pork chula over the Christmas. He gonna keep 75% and I gonna keep 25%.
1: Bueno, adelante, tenemos hoy representación.
2: Buenos días al público y buenos días Carrión. Buenos días, Mr. Michael Ward.
3: Y a todo el público.
2: Buenos días.
3: Y a toda la gente linda que siempre, Luis, están en sintonía con Latino 91.9 y ahora, ¿verdad? 90.1 también 90, FM, la de San Tomás, expandiendo, creciendo. Así que felicidades también a Papi Love y a toda nuestra comunidad por eso. Así que aquí estamos en esta mañana con Luisito, Cuenca, este servidor. Y Luisito y yo habíamos estado hablando de como había muchas preguntas y tantas situaciones, ¿verdad, Luisito, en la comunidad con respecto a un tema que tenemos en esta mañana?
2: Sí, es, exactamente. Había muchas preguntas y muchas llamadas que se estaban haciendo, you know, diariamente, de las gomas, de la basura, de los bines que se supuestamente que ponen ahora enfrente de la casa.
3: Los bines si nuevos.
2: Los uh-huh. bines nuevos, que si no tiene el bin correcto enfrente de tu casa, no van a recoger la basura. So, por eso que yo te llamé, para traer a Mr. Mike Ward. Y aclarar un poquito las cosas y para que él explique un poquito qué es lo que él está haciendo para el cambio de esas situaciones que están pasando.
3: Y que lo escuchemos directamente de la fuente, porque sí. Mike Ward es el director ejecutivo de la Autoridad de Manejo de Desperdicio. Porque a veces escuchamos así diferentes cositas y rumores y demás, pero lo bueno es cuando podemos escuchar directamente de la autoridad, de la persona que está al frente. Así que en esta mañana lo tenemos aquí y agradecemos que haya dicho que sí, que haya dicho presente.
2: Y está contento de estar aquí.
3: Y está contento.
2: He's very proud of being here this morning.
4: Sí.
2: So, morning, Mike. I was telling Mr. Carrion that there are been some concerns and some phone calls mm-hmm. towards tires and, you know, the waste of homes and the proper way of disposal of home garbage.
4: Yes.
2: And other disposals of certain areas. Well, I mean, we all know that PTRS dump is pretty organized, but Mambiju, Frederickstead, or especially the one in, up East End,
4: there Katin are Valley.
2: Yeah, Katin Valley, correctly. There has been some, you know, some concerns because the one, especially the one in Mambiju, there have been some individuals that have even got fined for mm-hmm. throwing away garbage there. So, you know, I spoke to Carrion and we decided to bring you so you could clear up and tell us a little bit of what, you know, what you're doing, what's, you know.
3: And the direction that the agency, the authority is heading exactly. to,
4: sure.
3: what updates you have, and just share with the community so that they can hear directly from the source, because we have different concerns, different callers been calling in. But it's always good to hear directly from you. So thank you for being here this morning and being able to share with our Latin community.
4: Thank you. It is truly an honor for me to be here.
3: Es para mí un honor estar aquí.
4: I was teasing Cuencas.
3: Estaba molestando a Cuenca.
4: Saying that I finally made it in life.
3: Dije que por fin lo logré en la vida.
4: I'm on Papi Love show.
3: Estoy en el show de Papi Love.
4: Right? And that got me to thinking.
3: Eso me llevó a pensar.
4: That we have not, as an authority,
3: que nosotros como una autoridad,
4: communicated enough directly with the Latino community.
3: Que no nos comunicado, no nos hemos comunicado lo suficiente con la comunidad latina.
4: Yeah, so I'm happy to be here to change that.
3: Así que estoy contento de estar aquí en esta mañana para comenzar a hacer ese cambio.
4: And do even better by next time putting somebody here that speaks direct Spanish.
3: Y poner a alguien aquí la próxima vez que hable directamente en español.
4: Yeah. So thank you. Our main focus right now.
3: Nuestro enfoque principal ahora mismo
4: is making it easier for our community to do the right things.
3: Es hacerlo más fácil para nuestra comunidad para que hagan las cosas correctas.
4: Right. That's why we see things like tires thrown on the side of the road.
3: Por eso vemos que a veces vemos gomas tiradas a la orilla de la calle.
4: Which has its own set of complications that I could explain.
3: Que tiene su propio grupo de complicaciones que puedo explicarla más adelante.
4: Most folks don't realize that we are prohibited.
3: Muchas personas no se dan cuenta que estamos prohibidos
4: from receiving tires into our landfill.
3: De recibir gomas a nuestro vertedero.
4: The way the laws are written here in the territory.
3: La forma como la ley está escrita aquí en el territorio
4: is that if you are a tire reseller,
3: es que si eres un vendedor de gomas,
4: you are responsible for collecting the used tires.
3: Tú eres responsable de colectar las gomas usadas.
4: They charge a fee for this.
3: Ellos cobran por esto.
4: And they're responsible for getting it off of the island.
3: Y ellos son los responsables de sacarla de la isla.
4: On top of that,
3: encima de eso,
4: the federal consent decree that we are under.
3: El acuerdo federal por el cual estamos debajo
4: prohibits us from receiving tires into our landfill.
3: No prohíbe a nosotros recibir gomas en el vertedero. I learned something.
4: Still, we have over 1 million tires in our landfills.
3: Aún así tenemos como 1 millón de gomas en nuestro vertedero.
4: And we haven't even counted all of those that are in the bushes. The numbers keep adding up.
3: Y ni siquiera hemos contado las que están tiradas en los montes. Los números continúan incrementando.
4: So it's my responsibility to find a solution to this problem.
3: Así que es mi responsabilidad conseguir una solución a este problema.
4: Recently, we have been working with a couple of tire reselling recycling companies.
3: Hemos estado trabajando recientemente con un grupo de compañías de reciclaje de gomas,
4: right,
3: llantas.
4: The Jovenza Trust.
3: El Jovenza Trust.
4: Right. And the refinery.
3: Y la refinería.
4: Who have great corporate citizens willing to help us to get rid of this problem once and for all.
3: Que son corporaciones que han estado impactando la comunidad y han decidido ayudarnos para terminar con este problema una vez y por todas.
4: We are in the midst of finalizing the logistics.
3: Estamos en medio en el trámite de terminar con la logística.
4: A large scale operation where tires will be shredded down to 2 inches.
3: Una operación grande donde las gomas van a ser reducidas a 2 pulgadas.
4: Placed on large barges.
3: Puesto en barcas grandes.
4: And taken to countries who are desperate for this material.
3: Y llevada a países que están desesperados por este material.
4: Right. The concept many people have that
3: el concepto que muchas personas tienen.
4: That we should pay someone to take it out one trailer at a time.
3: Que debemos pagarle a alguien que lo saque un trailer a la vez.
4: We would all be dead by the time those tires are gone.
3: Estaríamos muertos para el tiempo de que todas esas gomas salieran de aquí.
4: Right. So this requires like a much bigger operation.
3: Esto requiere una operación aún mucho más grande.
4: Yeah. At least 6 different logistical meetings have been held with all parties.
3: Se han hecho por lo menos 6 reuniones logísticas con todas las partes envueltas.
4: Yeah. We're getting close.
3: Y estamos llegando cerca.
4: Right. In the meantime,
3: mientras,
4: my plan is to work with the legislature.
3: Mi plan es trabajar con la legislatura.
4: To change the legislation.
3: Para cambiar la legislación.
4: Surrounding tires.
3: Con respecto a las gomas, a las llantas.
4: Right. And my enforcement team is actively enforcing.
3: Y mi equipo de policías, ¿verdad? Que son los que enforzan las leyes, están activamente trabajando.
4: Against the businesses
3: contra los negocios
4: who are unethical,
3: que no están siendo éticos,
4: paying people to pick their used tires up and discard of them anywhere.
3: Y pagando a las personas que recojan las gomas o las llantas utilizadas y soltándolas en cualquier lugar.
4: Right. Recently we have caught 3 different places. who are doing this.
3: Recientemente hemos logrado identificar tres lugares, negocios diferentes que están haciendo esto.
4: But again, this is a bigger solution. We have to make it easier for them to do the right things.
3: Así que esto es una solución aún mucho más grande. Tenemos que hacerlo más fácil para ellos, ayudarlo para que hagan lo que es correcto.
4: Right. Now to the things that we can accept in the landfill.
3: Ahora vamos, hablemos de las cosas que podemos aceptar en el vertedero.
4: Legally.
3: Legalmente.
4: Right. Is the large items, the bulk waste.
3: Son los artículos grandes.
4: Refrigerators, stoves,
3: como neveras, estufas, microondas,
4: big TVs,
3: televisores grandes,
4: mattresses. Right. We're making this much easier to collect. We collect them at Peter's Rest.
3: Estamos haciendo esto un poco más fácil para colectarlo. Los colectamos en Peter's Rest.
4: And at the landfill.
3: Y en el vertedero.
4: Right. Here's with better coming.
3: Lo que viene es mejor.
4: In the past, we used to collect those items maybe once a quarter.
3: En el pasado colectábamos esos artículos, vamos a decir cada cuatro meses, ¿verdad?
4: We collect them now every day.
3: Ahora los colectamos todos los días.
4: There is no need to leave them at the side of the road.
3: No hay necesidad de dejarlo en la orilla de la calle.
4: Or at the other locations where they're not supposed to be left.
3: O en las otras localidades donde no se supone que se dejen.
4: Okay. Concordia.
3: Concordia.
4: Cotton Valley.
3: Mombiju.
4: We'll have brand new convenience centers.
3: Tendrán unos centros nuevos que se llaman centros de conveniencia.
4: Similar to the one in Peter's Rest.
3: Similar al de Peter's Rest.
4: But more modern.
3: Pero más moderno.
4: Right, which allows us to collect bigger things, to collect oil.
3: Lo cual nos va a permitir colectar cosas más grandes, ¿verdad? Colectar también aceite.
4: Right, and it will modernize the way that we handle trash in the territory.
3: Y va a modernizar la forma como bregamos con nuestros desperdicios en el territorio.
4: We broke ground on the new convenience center in Concordia.
3: Rompimos el suelo, ¿verdad?, con nuestro nuevo centro de conveniencia en Concordia.
4: But because of the large amount of illegal dumping of oil.
3: Pero por la gran cantidad de aceite ilegalmente que ha sido puesto allí.
4: DPNR forced us to create a remediation plan.
3: El Departamento de Recursos y Planificación nos forzó a crear un plan de remediación.
4: Remediate the oil
3: para remediar el aceite que ya estaba en la tierra.
4: So it's delayed the project.
3: Así que eso ha atrasado un poco el proyecto.
4: But as you can see, we've moved the location in Concordia up a little bit to where Department of Public Works used to own that property.
3: Pero como ve, hemos movido el lugar de Concordia un poquito más hacia el norte, donde está las facilidades de Public Works.
4: Which has created like a mini convenience center.
3: Lo que ha creado un mini centro de conveniencia.
4: We have fenced off the old site.
3: Hemos cercado la parte antigua.
4: And construction will begin shortly.
3: Y la construcción va a comenzar prontamente.
4: Right. And then after that, we go to Mombiju.
3: Y después de eso, vamos a Mombiju y después a Cotton Valley.
4: In approximately 1 year.
3: En aproximadamente un año.
4: We will have 3 new convenience centers on St. Croix.
3: Tendremos 3 centros de conveniencia en Santa Cruz.
4: Which makes it easier for people to drop their bulk waste.
3: Lo cual va a ser más fácil para la persona poder botar sus artefactos grandes.
4: And to legally dispose of used oil.
3: Y poder deshacerse legalmente de aceite, yeah. De los aceites.
2: So I got a question. Those 3 dump sites that you said are going to be reconstructed, are they going to be run by VI Waste Management?
4: They'll be run by VI Waste Management.
3: Una pregunta que tengo, esos centros de conveniencia que dijiste que van a ser construidos, ¿van a ser operados por VI Waste Management Authority? Dice que sí, que va a ser operado por la Autoridad de Manejo de Desperdicio.
2: With employees from VI Waste Management?
3: Yes. Con empleados de That's la Autoridad nice. De Manejo de Desperdicio. Yes. Muy bien.
4: So many people might know that the Waste Management Authority has not always had the funding.
3: Muchas personas posiblemente sepan que la Autoridad de Manejo de Desperdicio no todo el tiempo tenía los fondos necesarios.
4: To modernize, right?
3: Para poder modernizar.
4: The Waste Management Authority has not been allowed to generate its own revenue as an autonomous agency.
2: Own money, yeah.
3: Sí, la Autoridad
2: yeah.
3: de Manejo de Desperdicios no se le había permitido poder generar su propio dinero.
4: That will change.
3: Eso va a cambiar.
4: Right. We have concluded our fee study.
3: Hemos terminado nuestros estudios de los costos.
4: We had our fee study conducted by the number one company who does this for waste management entities across the nation.
3: Fue hecho por la entidad, compañía número uno, que hace estos estudios por diferentes entidades de manejo de desperdicio en toda la nación.
4: Yeah. And we are awaiting our turn before the PSC.
3: Y estamos esperando nuestro turno para presentarnos a la Comisión de Servicio Público.
4: What this will do is allow us to have the necessary equipment and staffing.
3: Lo que esto va a permitir no es tener el equipo necesario y el personal necesario.
4: To have more frequent door-to-door trash pickups on St. Croix.
3: Para tener movimientos más frecuentes de recogida de basura en las puertas de las casas.
4: To properly maintain our equipment so they're not breaking down.
3: Para mantener apropiadamente nuestro equipo para que no continúen rompiéndose.
4: And to discontinue our reliance on expensive contracts.
3: Y para descontinuar nuestras dependencias en contratos caros.
2: Yeah. Okay, that's good.
1: Vamos a abrir la línea, pero antes yo quiero.
3: We're going to open the lines, but before that, I want to.
1: Yo llevo 25 años en Santa Cruz.
3: I've been in St. Croix for 25 years.
1: Desde que establecí esta emisora.
3: From the moment I established this radio station.
1: Y el problema de la basura, yo lo conozco hace 25 años.
3: And the issue for the garbage, I've known it for 25 years.
1: O sea, no es nuevo.
3: It's not new.
4: Correct.
1: Administración tras administración.
3: Administration after administration.
1: Ha sido lo mismo.
3: It has been the same thing.
1: Me alegra escuchar que tiene nuevas propuestas.
3: I'm glad to hear that there are new proposals.
1: Y para lograr mejorar la situación.
3: To improve the situation.
1: Pero voy a hablar de Montbijou.
3: But I want to talk about Montbijou, which is the area that I know.
1: Hubo una reparación del área.
3: They repaired the area.
1: Pusieron unas verjas.
3: They put a fence.
1: Y el público la destruyó.
3: And the public destroyed it.
1: Volvieron a reconstruir el área.
3: They fixed the area again.
1: En esta ocasión no han destruido la vera.
3: In this occasion they haven't destroyed the fence.
1: Pero yo creo que el departamento tiene un gran problema.
3: But I think the department has a big problem.
1: En que no le pagan a la compañía que se supone que se lleve los desperdicios.
3: That doesn't pay on time to the companies on the contract that are supposed to go with the waste.
1: Quizás no tienen los recursos.
3: Maybe you don't have the resources.
1: Y el público se ve obligado.
3: And then public is obligated
1: a echar la basura en los bines,
3: to throw the garbage in the bins.
1: Cuando están llenos,
3: when they're full,
1: tienen que ponerla en el piso.
3: They have to put them on the ground.
1: Recently, yo envié una persona a botar basura.
3: I sent someone to throw away some garbage from my house. Some garbage.
1: Y estaban todos llenos.
3: And they were all full.
1: La persona echó la funda de basura, puso la funda de basura al lado del bin.
3: The person placed the garbage bag next to the bin.
1: En el piso.
3: On the ground.
1: Ese día, por casualidad.
3: That day, by coincidence.
1: Había un policía.
3: There was an enforcement officer.
1: Y lo multó con $1,000.
3: And gave him a fine of $1,000.
1: Yo creo que es injusto.
3: I think that it was
1: unjust. Que si están todos los bines llenos.
3: That if all the bins are full.
1: Y no hay donde echar la basura. Porque ponga la funda al lado del bin.
3: Where to put the garbage, and if you place the bag next to the bin,
1: se multa la persona por $1,000.
3: The person will be fined for $1,000.
1: Yo creo que ese día,
3: I think that day,
1: el policía tenía problemas.
3: That enforcement officer maybe had some problems.
1: Personal problems.
3: Some personal problems.
1: Yo, jefe de ese policía,
3: if I was the supervisor
1: botado,
3: of that,
1: lo hubiera despedido.
3: Of that officer, enforcement officer, I would have fired
1: no
3: him.
1: No es la forma.
3: That's not the way to deal with the community.
1: Ahora, también now, acepto
3: I also accept
1: que hay personas
3: that there are people
1: que abusan
3: that abuse
1: y tiran la basura donde quiera
3: and throw the garbage anywhere.
1: Y en vez de por lo menos llevarla y ponerla al lado de los bines si están llenos.
3: Instead of placing it next to the bin if they're full.
1: O sea que esto no es un problema solamente de waste management.
3: So this is not only a waste management problem.
1: De todos nosotros.
3: Yeah. It's a problem that belongs to all of us.
4: I'm so glad he said that. Yeah.
3: Me encanta que usted dijo eso.
4: That, first of all,
3: primero que nada,
4: I want to apologize for what happened.
3: Quiero disculparme por lo que pasó.
4: This is the first time I'm hearing about anything like this happening.
3: Esta es la primera vez que escucho algo así suceder.
4: If the bins are full.
3: Si los bines están llenos.
4: Which technically should not happen.
3: Que técnicamente no debería suceder.
4: Okay. Then hecho. You should be allowed. You're not littering. You are putting it right next to the bin.
3: No estás tirando, le estás poniendo ahí en el lugar al lado del bin.
4: And my officers know better.
3: Y mis oficiales deben saber mejor que eso.
4: So if you would, when we're finished here,
3: cuando terminemos aquí,
4: if you have a copy of that
3: si
4: ticket,
3: tiene copia de esa multa,
4: I would like to have it, please.
3: Me gustaría verla, por favor, y tenerla.
4: Now, I am so happy that he raised the issue of this being an all of us issue.
3: Me encanta que levantó, verdad, el tema de que este es un asunto que nos compete a todos.
4: Right. And we are launching what's called a clean campaign.
3: Y estamos lanzando lo que es una campaña de limpieza.
4: The first two letters in that clean campaign is C to L.
3: La primera dos letras en inglés de clean es C y L.
4: Stand for community led.
3: Que tiene que ver con comunidad y dirigido por la comunidad.
4: The public will be seeing me more frequently.
3: El público me va a estar viendo más frecuentemente.
4: Pushing island pride.
3: Empujando lo que es el orgullo de la isla.
4: But I'm not giving up my responsibility to lead the effort.
3: Pero no estoy entregando mi responsabilidad de poder dirigir los esfuerzos.
4: In the territory, we have a lot of confusion caused by the way we govern.
3: En el territorio tenemos mucha confusión causado por la forma como nos gobernamos.
4: Trash.
3: Y cómo
4: trash
3: gobernamos
4: collection.
3: La basura.
4: Right. By the law.
3: Por la ley.
4: Waste management is responsible for.
3: La autoridad de manejo de desperdicio es responsable por.
4: Municipal household trash.
3: La basura municipal de las casas.
4: Placed in our bin sites.
3: Puestos en nuestros sitios de donde están los bin sites.
4: Right. And then we are responsible for running the landfills.
3: Y somos responsables de administrar el vertedero.
4: We are not responsible for trash left on the side of the road.
3: No somos responsables por la basura en la orilla de la calle.
4: That falls to the Department of Public Works.
3: Eso cae bajo la administración de departamentos de obras públicas.
4: I am hoping that I could change that legislation.
3: Yo estoy esperando que eso pueda cambiar con legislación.
4: Because it is confusing.
3: Porque es un poco confuso.
4: To everyone.
3: Para todos.
5: I have a question.
4: Sure.
5: Hi.
3: Yo tengo una pregunta.
5: We live in Mombiju, the main entrance going up.
3: Vivimos en Mombiju, la entrada principal.
5: And we put our bins out, but my aunt lives across the street, and they don't pick up her trash across the street. Is there a reason why?
3: Mi tía vive al cruzar de la calle, pero los de ella no los recogen al cruzar de la calle. Hay una razón por la cual.
5: She has to bring hers over across to my area.
3: Ella tiene que traer el bin de ella y cruzarlo del lado del mío, cruzar la
5: and
3: calle.
5: She's a senior, so imagine a senior pulling a tray. We don't mind her putting the trash bin in our area because it doesn't bother us.
3: Y ella
5: us,
3: es una persona, ¿verdad? De edad mayor.
5: But it should be picked up because if you're going up the hill, we live on the left-hand side, there's really no one picks up the trash on
3: y entonces,
5: the right-hand side.
3: No tenemos problemas que ella venga y lo deposite al frente de nuestra propiedad, pero si yo vivo a mano izquierda y a mano derecha, no entiendo por qué no pueden recoger lo que están de la mano derecha.
4: It doesn't make sense to you. It doesn't make sense to me either.
3: No tiene sentido para ti, tampoco tiene sentido para mí.
4: I would have to go back to the office and dig into why that's the case. I have no idea.
3: Yo tendría que ir a la oficina y tratar de investigarle porque es el caso. No tengo idea.
4: Right. I would think it would be picked up.
3: Yo pensaría que sería recogida.
5: Okay, so I'll get you the address before you leave and you can
3: listen. Le voy a dar información antes de que te vayas.
4: Before I leave, I could get you an answer.
3: Y okay. Antes de irte puedo conseguirte una respuesta también. We have some calls.
5: Pueden llamar al 772-9090 y pueden preguntarle alguna pregunta al director. ¿Hay una ahí? Sí. Buenos días, en el aire.
6: Buenos días a los que me quieren y a los que no, Ani. Buenos días, Carrión. Buenos días, Luis, y al señor que está ahí, Papi López.
3: Good morning to everyone. Good morning to Luis. Good morning to the gentleman that is here.
4: Thanks.
6: Sí, la estoy llamando con respecto a los tanques de basura que hay que comprar ahora.
3: I'm calling with respect to the bins, the garbage bins that you have to buy now.
4: Okay.
6: Sabemos de que es algo beneficioso para la comunidad.
3: We know that it's something that is beneficial for the community.
6: Pero hay personas que quizás no puedan costear el tanque.
3: But there might have some people that might not be able to afford to purchase the bin.
6: En la ferretería grande.
3: In the big business.
6: La están vendiendo 110, 95 el tanque.
3: 110, 95, the bin.
6: No podría haber un programa para las personas de bajos recursos.
3: Can they have a program for the people of low income?
6: Que le puedan costear ese tanque o dárselo a un precio módico.
3: That could maybe cover that cost or give it at a, you know, reasonable price.
4: So
6: lo otro es lo siguiente.
3: The other thing I wanted to share.
6: Algunas veces he ido a botar basura.
3: Sometimes I've gone to throw away garbage.
6: Tengo negocio de landscaping.
3: I have a landscaping business.
6: Pero algunas veces boto basura de mi casa.
3: But sometimes I throw garbage that is from my house.
6: O de algún vecino del área.
3: Or assist a neighbor close by. Mm-hmm.
6: Sea de mi casa o no.
3: If it's from my house or not.
6: Yo tengo que pagar.
3: I have to pay.
6: Con mi tarjeta.
3: With my card.
6: $45.
3: $45.
6: A $50 por un trailer.
3: $50 for a trailer.
6: Creo que es injusto si tengo trabajo afuera y voy a botar basura del negocio.
3: I believe it's unjust if I have a business outside and I'm going to throw away from the business.
6: Es justo que me cobren.
3: Well, it's okay to be charged if it's business.
6: Pero no de mi casa.
3: But not from my house. Yeah. Esa era la pregunta, Miguel.
6: Sí, okay. Sí.
3: Gracias, gracias.
4: Okay, so he has two parts. He has two parts. The first part. Thank you very much.
3: Gracias, gracias por la llamada.
6: Okay.
4: The first part relative to the cost of the carts.
3: La primera parte con respecto al precio de los bines.
4: We are selling it at a loss to the authority. For us, it's $75.
3: Nosotros estamos vendiendo, ¿verdad? Y no estamos ganando nada, a $75.
4: Yeah, that's how much we sell it for. So
3: nosotros los vendemos a ese precio.
4: There's a reason that the bigger stores sell it for $110.
3: Hay una razón por cual las tiendas mayores lo venden a 110 y a 95.
4: That's for them to make a profit.
3: Eso es para ellos hacerse una ganancia.
4: We take a loss.
3: Nosotros cogemos una pérdida.
4: At $75.
3: A $75.
4: Right. And my financial staff would be like, we can't afford to take this loss. And I'm like, can't afford to pay them.
3: Y mi equipo financiero me dice, no podemos poder tener esta pérdida que estamos teniendo. Pero yo le digo a ellos, pero el pueblo no puede pagarlo.
4: Yeah. I'll tell you, and maybe I shouldn't even say this.
3: A lo mejor no debería decir esto.
4: I've been in the office here and... On two occasions.
3: Yo he estado en la oficina aquí en dos ocasiones.
4: Elderly,
3: personas mayores entran.
4: I bought it for them myself.
3: Yo mismo le he comprado.
4: Right.
3: Y lo he pagado por ello.
4: Seriously, the authority is not in a financial position to lower that cost any further.
3: Pero de verdad, la autoridad no está en una posición financiera para poder bajar ese precio.
1: Les voy a interrumpir un segundo con el permiso de.
3: I'm going to interrupt you for a second. Please excuse me.
1: Para informarles que nosotros tenemos un programa de servicio público a las 9:30 que irá al aire una vez terminen ustedes.
3: Just to inform you that we have a public service program that will go in the air once we finish.
4: Oh, sorry. Okay. Yeah. All right. The second part was on his if he's helping someone out and he brings it
3: or his home.
4: His home. So mm-hmm. The authority charges commercial for commercial waste.
3: La segunda parte de la pregunta era si él está ayudando a alguien o si es basura de su casa.
4: For residents,
3: la autoridad cobra por asuntos comerciales, ¿verdad? Transacciones comerciales cuando se bota algo de trabajo comercial, pero si es para residencial es gratis.
4: Right. His explanation should be. This is not commercial.
3: Su explicación debería ser, esto no es comercial, esto es yo ayudando a un vecino. o es de mi casa.
4: Especially since he has a trailer.
3: Especialmente como él tiene un trailer.
4: So that I believe that's a discussion at the site.
3: Creo que es una discusión que debe tenerlo en el lugar del vertedero.
5: Let's take this next call here. I'm sorry.
7: Muy buenos días.
5: Buenos días.
3: Buenos días.
7: Senador Carrión.
3: Sí, señor.
7: Quiero que me le dé un comentario para el señor sobre la goma.
3: The gentleman about the tires.
7: Dígamela a él que ellos deberían enforzar la ley.
3: They should enforce the law.
7: Que cada persona que vaya a cambiar una goma tenga que dejarla por ley en la gomería.
3: By law, they need to leave it at the tire shop.
7: Y entonces a cada gomero de San Croix,
3: and then every tire shop on St. Croix
7: debería tener una estampa,
3: should have a stamp,
7: con una de las iniciales del negocio.
3: The initial of their business.
7: Inmediatamente sacan una goma mala.
3: Immediately they take an,
7: que esa
3: tire,
7: persona le ponga una estampa a esa goma.
3: Let a stamp go on that tire.
7: Y si la policía encuentra esa goma botada en un monte,
3: and if the police finds that tire in the bush somewhere,
7: pueden ir donde el gomero y echarle una multa al gomero.
3: They could go directly to that tire shop and find that tire shop.
7: Porque si yo voy a cambiar una goma,
3: because if I'm changing a tire,
7: y yo soy pobre,
3: and I'm a
7: y no puedo pagar resources, para que se queden con la goma,
3: and I can't pay for them to keep the tire,
7: yo me la llevo y la tiro en el primer monte que yo encuentre por ahí.
3: With me and throw it in the first bush spot that I find.
7: Ese es uno de los problemas más fuertes que hay, que tiene que ponerse fuerte con eso la goma.
3: It's one of the strongest problems that we have. You have to get strong and enforce that with the tires.
7: Cuando llueve la goma se llena de agua.
3: And then when it rains, those tires get filled with
7: y
3: water.
7: Y se produce el mosquito dentro de esa goma.
3: And we have the mosquitoes that are developed with that.
7: Y además si hay fuego,
3: and if there is fire,
7: se quema San Croix entero porque donde quiera hay goma.
3: Then the whole St. Croix will be burned up because we have tires everywhere.
7: Ese es mi comentario y muchas gracias.
3: That's my comment and thank you very much.
4: Thank you. He must be sitting in my meetings.
3: Él parece que está sentado en mis reuniones.
4: This is exactly my position on how we will handle tires going forward.
3: Esto es exactamente mi posición de cómo vamos a trabajar con las gomas de ahora en adelante.
4: I spoke earlier about the need for legislation to be changed.
3: Hablé anteriormente de la necesidad de poder cambiar legislación.
4: I already have it written.
3: Ya yo la tengo escrita.
4: I'm waiting for the new legislature.
3: Estoy esperando por la nueva legislatura que entre.
5: Good. So we have Rich here, so if you have a few words to...
4: Yeah.
5: And we invite you to come back because we're still not finished. There's a lot of information for you to be able to...
3: Así que hemos estado llegando ya al final. Si tiene algunas palabras para cerrar, y le invitamos a que pueda regresar porque sé que todavía hay mucha información para compartir.
4: Yeah. First of all, again, thank you.
3: Primero que nada, gracias.
4: I am committing.
3: Me estoy comprometiendo
4: to getting my message out to the Spanish-speaking community.
3: De asegurar que mi mensaje llegue a la comunidad hispana.
4: Like never before.
3: Como no se ha hecho antes.
4: Right, and I'm going to either I need to learn Spanish real fast, which probably not going to happen.
3: O tengo que aprender español bien rápido, que probablemente no funcione.
4: Or I'm going to put somebody here
3: o ponga
4: that
3: alguien
4: speaks Spanish directly.
3: Que hable español directamente.
4: Thank you.
3: Right.
2: Mike, thanks for coming. Yeah, appreciate it.
4: Appreciate the opportunity.
3: Yeah, thank you so much for taking the time. And it's good to hear the new initiatives, the new vision, new direction that the Waste Management Authority is dealing to, and to be able to inform the community. So thank you for your commitment. We always call out for commissioners and directors to come and share information with the community. So thank you for accepting and your commitment to see you and have representation here from Waste Management Authority sharing information with our Hispanic community. Así que agradeciéndole a Mike, al director ejecutivo, por el tiempo, por estar aquí. Él ha hecho un compromiso de seguir viniendo y tener representación que autorice. Así que gracias a Papilov también por el tiempo y a la comunidad.

0: Bueno, familia, tenemos un pequeño problema con nuestro sistema electrónico. A continuación, el programa es un mensaje a la conciencia, un llamado a la conciencia, que se transmite todos los viernes como un servicio público de la pastora María Nieves y esta emisora, donde se lleva mucha información muy importante para el público. En la mañana de hoy, nuestra querida pastora no puede estar con nosotros, así es que ha delegado en nuestro hermanito que se encuentra aquí ya con nosotros, Julián, quien es parte de esta emisora, para que se dirija a ustedes en la mañana de hoy. Buenos días, Julián.
1: Amén. Buenos días. Dios les bendiga. Buenos días a la comunidad de Santa Cruz y fuera de Santa Cruz que nos escuchan en esta mañana. Este es el programa, bendito sea el Señor, un llamado a la conciencia, camino a la integridad. Programa que se lleva a cabo todos los viernes a las 9:30 de la mañana. Y pues nosotros, pues muchos pues acostumbran a escucharme por, ¿verdad?, los domingos y a veces los sábados, hablando de acerca de la Biblia. Pero en esta mañana pues vamos a hablar de algo diferente, ya que la pastora pues María Nieves nos pidió si podía pasar aquí y hablar un poco de salud. Así que en esta mañana pues no vamos a hablar de escatología ni de teología, sino que

el amado a quien amo en la verdad. Amado, yo deseo que tú seas prosperado en todas las cosas y que tengas salud, así como prospera tu alma. Así que Dios quiere que nosotros también tengamos salud, o sea que nosotros nos tenemos que cuidar también. Como dije, iba a hablar un poco de cardiología en esta mañana, ¿verdad? Gloria a Jesús, no soy médico, pero para los que no saben, pues ya yo llevo, por la gracia de Dios, llevo más de 20 años trabajando en el campo de salud y llevo más de 15 años trabajando como técnico de telemetría cardíaca y pues llevo ya bastantes años como técnico de electrocardiografía nacionalmente certificado, bendito sea el Señor. Y pues no administramos medicamentos, pero sí trabajamos en maquinaria que tiene que ver con la tecnología cardiovascular. Y en esta tarde, pues, o en esta mañana, perdón, la hermana me pidió que hablara un poco de los marcapasos. Bendito sea el Señor. Sabemos que aquí en la comunidad de Santa Cruz, o por lo menos yo lo sé, que aquí en la comunidad de Santa Cruz y los que me están escuchando fuera de la isla, tenemos una población que tiene estos dispositivos que son conocidos como los marcapasos, bendito sea el Señor, que son importantes para la función de ese órgano que nosotros tenemos, que es conocido como el corazón. El corazón es un órgano importante. Y la ciencia médica lo describe también como un músculo. El corazón es como el tamaño del puño cerrado. Y el corazón pues tiene cuatro cámaras. El corazón es como una casa, que la casa tiene diferentes habitaciones, tiene baño, tiene cocina. Y asimismo el corazón es un órgano que está dividido en diferentes cámaras. Y así como la casa, ¿verdad? En las casas hay tuberías de agua por donde pasa el agua, que es un líquido. Y también hay tuberías que tienen que ver con la electricidad. Asimismo también, pues, el corazón es como una casa que por el corazón bombea un líquido que nosotros conocemos como la sangre, ¿verdad? La cual corre a través de los vasos sanguíneos, o sea, las venas, las arterias. Y el corazón, pues, tiene cuatro cámaras, conocidas como las aurículas y los ventrículos. Los ventrículos son las dos cámaras en la parte inferior del corazón, que está el ventrículo izquierdo y el ventrículo derecho, y están las aurículas, que son las dos cámaras en la parte superior del músculo cardíaco, que está la aurícula derecha y la aurícula izquierda. En la aurícula derecha está localizado lo que se conoce en el campo de la cardiología, una región de tejido que consiste en diferentes células, que es conocido como el nódulo sinoauricular. ¿Okay? El nódulo sinoauricular. Entonces, este nódulo, esto que en inglés le dicen el SA node o el SA node, es el marcapasos natural del corazón. O sea que el corazón tiene su propio marcapasos, por si no lo sabe. Y lo que hace ese nódulo es que genera una electricidad, y esa electricidad pues viaja o corre por el corazón, y cuando llega a la parte inferior del corazón, o sea, las dos cámaras de abajo, que son los ventrículos, es lo que causa que el corazón bombee sangre. O sea, que si no hay electricidad en el corazón,

0: el corazón no bombea sangre. Hay personas que no saben eso, que el corazón tiene electricidad también. Ahora, hay personas que necesitan un marcapasos aparte del marcapasos natural que tiene el corazón. ¿Ok? El marcapasos, y hay diferentes clases de marcapasos, y para yo seguir hablando de esto, pues tendría que hablar otro día, pero simplemente le voy a hablar de algunas cosas hoy. El marcapaso no es para todo el mundo. Hay unas indicaciones para qué es el marcapasos. ¿Ok? Los marcapasos se usan pues para personas que tienen para diferentes personas que tienen un ritmo cardíaco lento, que es conocido en la cardiología como la bradicardia. Sin embargo, tener un pulso bajo no es razón suficiente para una persona recibir un marcapasos. O sea, tienen que haber otros síntomas. Porque hay personas que naturalmente su ritmo va a ser un ritmo con un pulso bajo, porque por el estilo de vida que llevan, y me refiero a los atletas, por ejemplo, una persona que es un ciclista o que acostumbra a correr en maratones, cuando no está haciendo actividad alguna, pues tiene un pulso bien bajo. Por ejemplo, puede ser de, vamos a decir, 48 latidos por minuto, y ese es su pulso, que se mantiene en esa área. ¿Por qué? Porque es una persona que acostumbra siempre a estar en actividad deportiva. Entonces, cuando no está haciendo esas actividades, pues su pulso normal es ese pulso que es conocido, eso se le llama en el campo de la medicina el síndrome del corazón de atleta. Entonces, personas así no necesitan un marcapaso. Entonces, yo puedo tener un pulso, vamos a decir, de 50 o de 55, que es considerado un pulso bajo, de 55 latidos por minuto, y no necesariamente yo necesite un marcapasos. ¿Ok? Ahora, ¿quiénes cualifican o qué personas necesitan lo que se conoce como un marcapasos? Por ejemplo, personas que tienen un pulso bajo, pero también ese pulso bajo le causa desmayos, lo que se conoce en inglés como syncope. Y esas personas, pues, que el pulso bajo causa que ellos, pues, tengan mareos y que se desmayen, pues, esas personas, ¿verdad? Si el doctor o el cardiólogo cree que necesita un marcapasos, pues a esa persona se le pone un marcapasos. ¿Ok? Personas también, hay personas que han tenido trasplante de corazón, que algunos, a pesar de que reciben trasplante del corazón, también necesitan un marcapasos para ayudarlo. Y hay personas que lo necesitan temporariamente después del trasplante del corazón. ¿Ok? Hay otros también que tienen unos bloqueos eléctricos, y cuando estoy hablando de bloqueos eléctricos no estoy hablando que tiene una vena o una arteria tapada, estoy hablando, esos son otros tipos de bloqueo. O sea, bloqueo eléctrico, bendito sea el Señor, cuando la electricidad que genera el marcapasos del corazón, el marcapaso natural del corazón, cuando no llega donde tiene que llegar, pues esos son bloqueos eléctricos, y hay diferentes tipos de bloqueos eléctricos, ¿verdad? Que no me voy a meter en eso tampoco porque eso es bastante profundo, pero por ejemplo hay un bloqueo que se conoce en inglés como third degree heart block, o le dicen también third degree AV block, que en español puede describirse como un un bloqueo cardíaco de tercer grado, que es un bloqueo eléctrico del corazón bien peligroso, que esas personas, usted ve que tienen un pulso de 30 latidos por minuto, 29, 40. Esas personas con este tipo de bloqueo necesitan un marcapasos. ¿Ok? O sea, hay diferentes indicaciones, hay diferentes motivos por la cual a una persona se le implanta lo que se conoce como un marcapaso, también se le puede llamar un generador de pulsos, ¿ok? Ahora, está la diferencia, está lo que se conoce como el marcapasos y está lo que se conoce también como el desfibrilador implantable, lo que se conoce en inglés como un ICD o un Implanted Cardioverter Defibrillator. Okay. ¿Cuál es la diferencia entre un marcapasos y un desfibrilador implantable? Y déjeme decirle también que hay marcapasos externos, que son marcapasos temporarios. Pero en esta mañana yo estoy tocando el tema de los marcapasos implantables, que se implanta en el cuerpo a las personas. Pues entonces están los marcapasos y está el desfibrilador implantable. ¿Cuál es la diferencia? Pues el marcapasos, su función es ayudar esos corazones con otros síntomas que tienen un pulso bajo. Entonces el marcapasos lo que hace es que cuando esa persona, el pulso llega a un nivel, a cierto nivel bajo, pues ese marcapasos se activa y envía una corriente eléctrica suave para ayudar al corazón, para que esa electricidad ayude al corazón a latir correctamente y latir un promedio de pulsos normal por minuto. ¿Okay? O sea, que el marcapaso es para ayudar a la persona, estas personas que tienen ciertos síntomas con el pulso bajo, para eso es el marcapasos, ¿ok? Y el marcapaso muchas veces cuando, porque lo que envía es una corriente de energía baja, muchas veces no se siente. Hay personas que pues algunos sienten algo ligero. Ahora, el desfibrilador implantable, que al igual que el marcapaso se implanta en el paciente, lo que hace es, el desfibrilador es, lo que hace es que manda una descarga eléctrica fuerte para corregir unos ritmos cardíacos que son peligrosos y pueden causar la muerte. ¿Ok? Entonces, esa descarga eléctrica que manda el desfibrilador, lo que hace es que interrumpe ese ritmo cardíaco letal y ayudar al corazón a volver a un ritmo normal o menos o más favorable. Entonces hay unos ritmos como por ejemplo está la fibrilación ventricular, que es bien peligroso, que es cuando las ventrículas, o sea, los ventrículos, las cámaras de abajo del corazón están fibrilando, pero el corazón no está produciendo un pulso. Entonces el desfibrilador lo que hace es que ese ritmo conocido como la fibrilación ventricular le manda una descarga eléctrica a esa área donde está fibrilando el corazón para interrumpirlo, para que ese corazón pueda volver al ritmo donde estaba y así el corazón producir un pulso. Entonces, el desfibrilador es diferente porque cuando envía esta descarga eléctrica, la persona siente como si un le hubieran metido un golpe al pecho. Hay personas que lo han descrito como cuando un caballo o una mula le da una patada a uno por el pecho. ¿Okay? Así que están relacionados, pero tienen el desfibrilador tiene otras funciones. La mayoría de los desfibriladores hoy en día son marcapasos también. O sea que también si el pulso baja, muy bajo, también puede ayudar al corazón a latir en un pulso más mejor o a una cantidad de latidos por minuto más favorable. ¿Okay? No todos los marcapasos son desfibriladores, pero hoy en día la mayoría de los desfibriladores pueden también funcionar si es necesario como marcapasos. ¿Ok? Ahora, hay personas, ¿verdad? Los marcapasos y los desfibriladores pues están fabricados por diferentes compañías, están hechos de titanio. Y para implantar estos dispositivos es una cirugía bastante sencilla, que puede durar una o dos horas, y muchas personas en menos de 24 horas pues ya ellos están nuevamente en sus hogares. ¿Okay? Y hay personas que se les ha recomendado recibir un implante de un marcapasos o de un desfibrilador y no lo han hecho por el miedo. Pero es una cirugía comparada con otras cirugías bastante sencilla. La mayoría de las veces lo que el paciente recibe es una anestesia local, o sea que no se le duerme completamente y está consciente cuando se le está haciendo el implante. ¿Ok? El marcapasos, perdón, y el desfibrilador, estos dispositivos son como un carro. El carro o un automóvil tienen, usted sabe que tiene su batería, tiene sus cables y así por el estilo. Asimismo, el marcapasos es un dispositivo que dentro de él, como dije, la mayor parte del marcapasos consiste en titanio. Entonces, dentro de esa caja de titanio hay una batería, que esa batería dura varios años. Y también hay una computadora dentro de ese marcapaso o de ese desfibrilador. ¿Ok? Entonces, en ese marcapaso, en ese dispositivo, también está en la parte superior el cabezal, que puede ser fabricado de plástico transparente o de resina. Entonces, lo que hacen es cuando van a implantar este dispositivo, el que está haciendo el procedimiento hace una incisión cerca de la clavícula, que es las clavículas son los huesos esos que quedan cerca en el área de los hombros, debajo de la clavícula. Se hace un procedimiento. Entonces, debajo de la piel, el cardiólogo intervencionista o electrofisiólogo crea un bolsillo y el marcapasos o el desfibrilador se deposita ahí, y también se meten unos cables en el cuerpo. Entonces, esos cables se conectan a la cabeza del marcapaso, que muchas veces está hecho de plástico transparente. Esa cabeza o el cabezal tiene unos orificios o unos hoyos, si usted quiere llamarlo así, y se ajustan con unos tornillos. ¿Okay? Y eso yo le he visto porque yo he trabajado con marcapasos. Bendito sea el Señor. Y entonces, pues, esto, pues, después de la cirugía, pues, después que se hace el implante, pues, el paciente que ha recibido el dispositivo pues tiene que tener unos cuantos días, no tanto, para en lo que esa herida se sana. No es una herida grande, ¿verdad? Y hay ciertas cosas, hay personas que no quieren tener el implante porque tienen miedo que no pueden volver a vivir una vida normal. Pero hay muchas cosas que las personas con los marcapasos pueden hacer. Pueden nadar, pueden trabajar, seguir trabajando. Hay personas que han preguntado, me han preguntado a mí si han que si pueden seguir teniendo intimidades. Sí, pueden, ¿verdad? Hay ciertas cosas que no se pueden hacer, como por ejemplo, si usted practicaba el boxeo, pues usted no puede practicar el boxeo. Es un peligro. Porque estos objetos o estos dispositivos tienen unos cables que hay que tener cuidado. Pero yo conozco personas, por ejemplo, yo conozco un individuo que tiene un marcapaso y le fascina el softball. Y esa persona todavía practica el deporte, el softball. Pero hay ciertas cosas que uno tiene que tener cuidado, ¿verdad? Bendito sea el Señor. Entonces, estos dispositivos están hechos por diferentes compañías. Y hay doctores pues que tienen su marca preferida. Y cada una de estas compañías pues tienen diferentes modelos. Como yo les dije a ustedes, estos dispositivos son como los carros. Las compañías de carros tienen diferentes modelos también. Por ejemplo, usted puede tener un Toyota y su vecino puede tener un Toyota también, pero el Toyota de usted es un Corolla y el de su vecino es un Camry. Entonces, estas compañías también tienen diferentes modelos de marcapasos y desfibriladores. Por ejemplo, está la... le puedo nombrar algunas compañías porque yo he trabajado con marcapasos de estas diferentes compañías. Está la compañía de Medtronic, que es la compañía que más se conoce, que tiene que ver con los marcapasos, y una mundialmente conocida, que tiene también ramas en Puerto Rico.
1: Julián, ¿y quién decide cuál es el que se va a poner? ¿El médico, el cirujano?
0: El médico decide cuál es el que se va a implantar, el cardiólogo. Hay personas que dicen que porque algunas personas pues tienen un marcapaso bien grande, que se le ve eso... en el pecho, ¿verdad? Pero hay personas que necesitan un desfibrilador y el desfibrilador tiene más componentes. Ahora, la tecnología ha estado avanzado y hoy en día hay hasta marcapasos ahora que no tienen ni cable, que son el tamaño de una pastilla de vitamina. Entonces, esos marcapasos, está la marca que esa misma compañía Medtronic tiene un marcapaso que le dicen Micra, en inglés Micra, que usted lo puede buscar en el internet, y ese marcapasos el cardiólogo intervencionista lo pone dentro de la ventrícula derecha del corazón, que es del ventrículo derecho, perdón, que es uno de los de las cámaras de abajo del corazón, ¿ok? Entonces está Medtronic, que es la considerada la número uno de marcapasos. Esta compañía no es una compañía que se dedica solamente a los marcapasos. También tiene que ver con otros equipos médicos, pero es conocida por sus marcapasos. Esta es la número uno. Entonces también está Abbott, que eso se deletrea, si no me equivoco, Abbott, Abbott. Está la compañía también Boston Scientific, y está otra compañía que es Biotronic, o en inglés Biotronic. Estas son las cuatro más reconocidas, y hay otras más. Bendito sea el Señor. Entonces a veces hay cardiólogos que a veces trabajan con solamente una marca, una compañía, porque tienen un contrato con esa compañía. ¿Te entiendes? O hay sitios médicos que entonces a veces trabajan con diferentes compañías. Yo he trabajado en lo que se conoce como la interrogación de marcapasos. Y le voy a explicar ya mismo lo que es interrogar marcapasos. Porque, como dije, estos dispositivos son como unos carros. tienen sus baterías, tienen sus cables, tienen una computadora, al igual que un carro. Entonces, estos dispositivos hay que inspeccionarlos cada varios meses para asegurarse de que estén funcionando normalmente. Como dije, estos dispositivos tienen una batería y esta batería se supone que tenga una duración de varios años, dependiendo cuánto uso el paciente, vamos, si se puede decir así, cuánto uso el paciente le dé o cuánto el paciente necesita de ese marcapaso o ese desfibrilador. Entonces, es importante, hay muchas personas, y yo sé que hay personas que me están escuchando ahora mismo que tienen marcapaso, que se les hace el implante y no se chequean, y esto hay que chequearlo cada varios meses para ver. Entonces, está lo que se conoce como interrogar, la interrogación de marcapasos. Cuando hablo de interrogar, no es que yo lo voy a tomar por usted y torturarlo para sacarle información a usted. Es un término que se usa. Entonces, los marcapasos hay que interrogarlos cada varios meses. Muchos cardiólogos recomiendan que los marcapasos pues se interroguen cada 6 meses o algunos una vez al año, ¿verdad? Pero la mayoría de los cardiólogos prefieren que se interroguen por lo menos cada 6 meses. Entonces, ¿cómo se interrogan estos marcapasos o cómo se inspeccionan, o si usted quiere decirlo como decimos nosotros, ¿verdad? ¿Cómo se chequean? Existe lo que se conocen como los programadores. Los programadores son unas máquinas que se usan cuando al principio se hace el implante. Con esa máquina se programa el marcapasos. El cardiólogo programa cuándo es que el marcapaso debe de activarse, cuando llega a cierta cantidad de latidos por minuto y así por el estilo. Entonces, estas máquinas, la misma máquina que se usa para programar el marcapasos cuando se hace el implante inicial, es la misma máquina que se puede usar para interrogar estos marcapasos. Entonces, estas máquinas que son, algunas parecen unos laptops gigantes y algunas hoy en día algunas son tabletas, ¿verdad? Porque esto se está actualizando. Ahora estas compañías están usando hasta unas tabletas ahora para interrogar estos marcapasos. Entonces, ¿qué es lo que se hace? Que se, bendito sea el Señor, se pone un objeto sobre el marcapaso. Usted no se tiene que quitar la ropa ni nada. Y muchas veces ese objeto tiene un cable que está conectado al programador. Entonces, ese programador tiene una pantalla. Entonces, cuando hace contacto el programador, o sea, la máquina con su marcapasos, el marcapasos le envía información a ese programador y en la pantalla el técnico o el cardiólogo va a ver muchas cosas. Ahí le va a indicar cuántos años o cuántos meses le queda la batería, si hay alguna fractura en alguno de los cables, ¿verdad? Porque hay ciertos números, hay ciertas medidas que le va a indicar a usted si hay un problema, bendito sea el Señor, con uno de los cables, si está fracturado o si hay un liqueo en la insulación o si posiblemente hay un tornillo que está suelto y así por el estilo. Entonces, estos programadores dan muchas informaciones, las veces que la persona pues ha tenido ciertos ritmos rápidos, ciertos tipos de taquicardia, y así por el estilo. Las personas que tienen un desfibrilador, que es el que manda esa descarga eléctrica, que es fuerte, cuando se interrogan estos desfibriladores, el programador también puede indicar cuándo esta persona recibió esta descarga eléctrica, la cantidad de corriente que se le mandó, a qué hora y qué tipo de ritmo fue que tuvo lo que causó que el desfibrilador le mandara esta descarga eléctrica. O sea, el programador tiene mucha información ahí. El programador, cuando yo he interrogado a Omar Capazo, me muestra la fecha del implante del dispositivo, cuántos años o cuántos meses le falta a la batería, cuántos cables tienen. Hay personas que tienen dispositivos con un cable, otros tienen dos, otros tienen tres. Hay hasta dispositivos con cuatro cables. Indica cuál es el pulso, cuál fue la fecha del implante. Se supone que tenga también la información en qué hospital fue que se le hizo el implante, cuál fue el doctor, cuál es el diagnóstico, y así por el estilo también. Y es importante también, los pacientes, que se supone que estos pacientes que tienen estos dispositivos, que tengan una tarjetita, que tengan información de ese dispositivo. Y en esa tarjeta está, se supone que está el nombre del paciente, el modelo del marcapasos, cuántos cables tiene, el número de serie, porque estos dispositivos tienen número de serie, al igual que los cables, y así por el estilo. Y es importante que los pacientes siempre anden con estas cosas, especialmente si usted está viajando, porque si hay algún, surge alguna emergencia y usted tiene que ir a un hospital, que usted esté en otro estado, en otra isla o en otro país, el cardiólogo o el doctor tiene que saber cuál tipo de marcapasos usted tiene. ¿Por qué? Porque si hay que interrogar este dispositivo, tiene que usar el programador correcto. Porque, por ejemplo, si yo tengo un marcapasos de Sanjur, pues entonces el programador que van a usar tiene que ser un programador que es compatible, un programador de Sanjur, para interrogar ese marcapaso de Sanjur. Entonces, aquellos familiares que tienen ancianos, padres o abuelos ancianos, que tienen marcapaso, asegúrese de que esas personas siempre tengan esa tarjetita, porque yo he tenido la experiencia que yo he interrogado, o si usted quiere decirle chequeado, para que me entiendan, yo he tratado de chequearlo, interrogar los marcapasos de ciertas personas, y entonces no sé cuál es el programa que tengo que usar, y se le pregunta dónde está la tarjeta, o dicen lo tengo en casa, o lo dejé en una cartera, y es importante que el paciente siempre ande con esta tarjetita, ¿ok? Está también, y para terminar, ¿verdad?, que esto se puede hablar de esto por varios días. Como dije, el desfibrilador tiene más features o tiene más funciones que el marcapasos normal, porque te envía ese golpe, ese shock eléctrico fuerte. Es importante que personas que experimenten esto, que cuando experimenten esto, vayan al hospital. Si tienen que llamar al 911, llamen al 911 para que una ambulancia lo lleve al hospital. Si usted es de esta persona que tiene un desfibrilador y recibe esta descarga fuerte eléctrica, no conduzca hacia el hospital. ¿Por qué? Porque cuando usted esté conduciendo, puede ser que usted tenga un de esos ritmos abnormales que causen que el desfibrilador se active y le dé un corrientazo a usted mientras usted esté conduciendo. Y eso es algo peligroso. Por eso se recomienda que usted llame al 911 o que alguien lo lleve al hospital. ¿Ok? Porque así se le interroga el marcapaso, el desfibrilador, y se supone que el programador enseñe a qué hora se, a qué hora usted recibe esa descarga eléctrica, cuál fue el ritmo cardíaco que causó que se activara el desfibrilador. Y el programador se supone que le muestre al técnico cuántas veces, cuántos shock eléctricos usted recibió para interrumpir, para deshacerse de ese ritmo letal. ¿Ok? Y hay personas también que han experimentado lo que en inglés dicen como le dicen phantom shock, que es una, en español se puede llamar como un choque fantasma, un shock fantasma, que y muchas personas que tienen desfibriladores han experimentado esto cuando están durmiendo. ¿Y qué es lo que hace? ¿Qué es lo que pasa? Que cuando están durmiendo ellos sienten como que el desfibrilador le dio una descarga eléctrica y se despiertan y están asustados. Entonces cuando van a la clínica o van al hospital y se interroga el desfibrilador, el programador enseña como que ese paciente nunca recibió un shock eléctrico. Y esto es un fenómeno que le ha ocurrido a ciertas personas, ¿verdad? Que trabaja con la mente de la persona. Y yo he tenido, por ejemplo, yo conozco una persona que tiene un desfibrilador que al principio, cuando se le hizo el implante, fue varias veces porque supuestamente recibió una descarga eléctrica. Entonces, cuando se le interrogaba el dispositivo con el programador, no estaba recibiendo ninguna descarga eléctrica, sino que era algo psicológico, y esto es normal en algunas personas. ¿Ok? Y si usted no está seguro si fue verdad o no, como quiera vaya para que le chequeen el dispositivo a ver si recibió una descarga eléctrica. ¿Ok? Pero es importante que las personas que tengan estos dispositivos se cuiden. Especialmente hay personas que esperan años y años, y a veces cuando se le interroga el dispositivo, lo que le quedan es un mes, dos meses en la batería. Entonces, ahora mismo, y voy a hablar con las personas aquí en la isla de Santa Cruz, para recibir un implante, ahora mismo no hay un cardiólogo intervencionista para hacer implantes aquí. Entonces, los implantes hay que hacerlos fuera de la isla, porque tenemos cardiólogo, pero no tenemos cardiólogo intervencionista, que es el que puede hacer los implantes. Entonces, hay personas que esperan que, vamos a decir, ya le queda un mes de batería. Entonces, están, ¿verdad? Se ponen nerviosos y buscando pasajes. Y por eso es que usted tiene que chequearse estos dispositivos con tiempo. Se recomienda ya que se haga el implante, que se haga el cambio de marcapaso cuando ya le queda ya tres meses a la batería. ¿Ok? Lo que enseña el programador es un estimado, o sea, cuando ya está aproximadamente, le queda como tres meses de vida la batería, ya hay que cambiar el marcapasos. Hay personas que piensan, y con esto voy a terminar, que cuando la batería ya está llegando ya a su final de vida, que se le saca la batería al marcapasos y se le pone otra batería. No es así. Hay que cambiar el dispositivo entero. O sea, hay que ponerle un marcapasos nuevo. ¿Por qué? Porque esa batería está dentro de ese titanio sellada. Estos dispositivos se sella con láser y esa batería queda sellada ahí. O sea, que no se puede abrir el dispositivo para sacar la batería y ponerle una nueva. Entonces, los cables que uno tiene conectados al corazón, esos se quedan ahí por vida. Lo que se hace es que el dispositivo o el marcapasos en sí se desconecta de los cables y se pone un marcapasos nuevo en el mismo bolsillo que fue creado para el primer marcapasos que usted tuvo. Y estos marcapasos pueden durar hasta, hay personas que han durado hasta 10 años, 12 años con marcapasos. Todo es dependiendo cuánto servicio el marcapaso o el desfibrilador le dé a su corazón. Por ejemplo, personas que siempre tienen taquicardia ventricular o fibrilación ventricular y siempre el desfibrilador le tiene que mandar esa descarga eléctrica, pues la batería, pues lastimosamente va a durar menos. ¿Por qué? Porque siempre le está enviando una descarga eléctrica. Por eso es que usted se tiene que cuidar también. ¿Ok? Así que vamos a dejarlo ahí, ¿verdad? Y esto ha sido, ¿verdad?, algo educacional. Y esperamos que esto haya sido de provecho. Y pues, chequéese, ¿verdad? Y cuide su salud. Y gracias por su atención. Y pues, Dios le bendiga.

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